0: Lectura de la Carta de los Hebreos. Hermanos, ¿es posible que la sangre de los toros y de los machos cabríos quite los pecados? Por eso, al entrar Cristo en el mundo, dice: tú no quisiste sacrificio ni ofrendas, pero me formaste un cuerpo, no aceptas y no aceptaste holocaustos ni víctimas expiatorias. Entonces yo dije: he aquí que vengo, pues así está escrito en el comienzo del libro acerca de mí, para hacer, oh Dios, tu voluntad. Primero dice: tú no quisiste sacrificios ni ofrendas, ni holocaustos, ni víctimas expiatorias, que se ofrece según la ley. Después añade: he aquí que vengo para hacer tu voluntad. Niega lo primero para afirmar lo segundo, y conforme a esa voluntad todos quedamos santificados por la oblación del cuerpo de Jesucristo, hecha una vez para siempre. Palabra de Dios.
1: Aquí estoy, Señor, para hacer tu voluntad. Tú no quieres sacrificios ni ofrendas, y en cambio me abriste el oído. No pides holocaustos ni sacrificios expiatorios. Entonces yo digo: aquí estoy, Señor. Como está escrito en mi libro, para hacer tu voluntad. Dios mío, lo quiero y llevo tu ley en las entrañas. He proclamado tu justicia ante la gran asamblea. No he cerrado los labios. Señor, tú lo sabes. No me he guardado en el pecho tu justicia. He contado tu fidelidad y tu salvación.
2: Aquí estoy, Señor, para hacer tu voluntad.
1: Alégrese y gocen contigo todos los que te buscan. Digan siempre: grande es el Señor, los que desean tu salvación.
2: Aquí estoy, Señor, para hacer tu voluntad.

Jesús fue con sus discípulos a un huerto llamado Getsemaní y les dijo: siéntense aquí mientras voy allá a orar. Y llevándose a Pedro y a los dos hijos de Zebedeo, empezó a sentir tristeza y angustia. Entonces les dijo: mi alma está triste hasta la muerte. Quédense aquí y velen conmigo. Adelantándose un poco, cayó rostro en tierra, lloraba diciendo: Padre mío, si es posible que pase de mí este cáliz, pero que no se haga como yo quiero, sino como quieres tú. Y volvió a los discípulos y los encontró dormidos. Dijo a Pedro: ¿no han podido velar una hora conmigo? Velen y oren para no caer en tentación, pues el espíritu está pronto, pero la carne es débil. De nuevo se apartó por segunda vez y oraba diciendo: Padre mío, si este cáliz no puede pasar sin que yo lo beba, hágase tu voluntad.

tenga la bondad, querida familia, de sentarse. Bueno, qué hermoso reunirnos hoy alrededor del altar, reunirnos hoy con este sector de San Martín de Porres también, para haber vivido ya este Santo Rosario, ahora la Sagrada Eucaristía. Y miren lo que nos, lo que respondíamos todos allá en el Salmo: aquí estoy, Señor, para hacer tu voluntad. En este día en que celebramos esta fiesta de Jesucristo, sumo y eterno sacerdote, allí uno de los temas característicos de este evangelio es eso: la voluntad de Jesús. Aquí estoy, Señor, para hacer tu voluntad. Por eso, mire, Jesús dice que con sus discípulos allá se fueron a ese huerto llamado Getsemaní. Por eso, mire, querida familia, nosotros, para tomar una decisión, para hacer algún tipo de discernimiento, tenemos nosotros también, y nos dice el Evangelio hoy, dejarnos conducir por Jesús allí también, a ese lugar de Getsemaní. ¿Y qué les dice Jesús? Siéntense ahora, mientras yo voy a orar. Qué bonito, mientras vea, nosotros quizás hacemos discernimiento. ¿Qué hace Jesús por nosotros? Orar. ¿Qué está haciendo el Padre? Orando. Por eso, qué hermoso usted, papá y mamá, orar también por sus hijos, por esa iglesia pequeñita que el Señor les ha regalado. Y llevándose, dice, se llevó a Pedro, se llevó a los dos hijos de Zebedeo. Recordemos ayer qué era lo que estaban pidiendo los hijos de Zebedeo: que uno estuviera a la derecha, el otro a la izquierda. Y dice, y empezó a sentir tristeza y angustia. Ustedes saben que, o todos por allá han escuchado, antes de morir, pues eso no es fácil, desprendernos, ¿no? Nada más usted que tenga que hacer un viaje y por allá largo, y esté pensando allá, ¿qué tal que no vuelva? ¿Y qué tal que me vaya mal? Bueno, que esas cosas, ¿no? A usted nada más tenga que irse de Cucaita a vivir a Tunja, y usted eso lo pone así como dice hoy el Evangelio: empezó a sentir tristeza, angustia. Pero aquí nos habla de otra cosa, nos habla de otro viaje, y es ir al encuentro con el Padre, de la muerte. Y entonces dice allí, mire lo que dice Jesús: mi alma está triste hasta la muerte. O sea que ese paso a todos nos pone inquietos, nos pone en angustia. O más, ¿no? Ustedes saben que vemos nosotros a un hermano muerto, fallecido, y eso nos pone a todos, ¿cómo es? Tristes. Allá, oiga, pero si era joven, pero si era una persona buena, pero si era así y así y así, y eso nos pone tristes a todos. Y entonces, ¿qué dice el Señor también? Quédense aquí y velen conmigo. ¿A quién nos invita hoy el Señor? A estar en vela, a estar vigilantes, a estar atentos. Y esa es la invitación que nos hace hoy Jesús. Para hacer la voluntad de Dios, no, eso no es tan fácil, ¿no? Allá Jesús sintió angustia por todo, para cumplir Él la voluntad de Dios, sabía que tenía que pasar por el trago amargo, y se llama la muerte. Y Él dice: yo siento angustia, siento inquietud, no me deja algo estar en paz. Y allí dice Jesús: velen también, velen conmigo, oren conmigo. Dice, también nos habla, dice, allí adelantándose un poco, vea, cayó rostro en tierra y oraba diciendo. No es ir y acostarnos y ponernos a orar. No es a ir allá y, mientras dicen las mamitas, mientras yo preparo la cena voy llorando. Llorando no, orando, ¿no? Mientras yo voy de camino voy orando, ¿no? No, hay que tener espacios también para la oración. Hoy nuestro arzobispo nos fue enfático en torno a este tema para nosotros como sacerdotes. Y allí dice también, mire la oración: Padre mío, si es posible, que pase de mí este cáliz. O sea,
como que no pase, ¿no? No pase. Pero dice él, pase a mí, pero que no se haga como yo quiero, sino como tú quieres, vea. Porque todos diríamos, Señor, hágase mi voluntad, ¿no? No tu voluntad, hágase. O más allá entre una relación, una parejita nada más. Allá uno siempre va a decir, aquí se hace mi voluntad, no tu voluntad, ¿sí, no? Y es lo que yo quiera y no lo que quiera usted, ¿no? No, qué bonito de aquí. Hombre, ponga lo contrario, ¿no? Era que suena distinto. Entonces, querida familia, es lo que nos invitó hoy Jesús. Dice allí, dijo Pedro. Bueno, mientras Jesús hacía toda esta bella oración, dice, y volvió a los discípulos y los encontró en medianoche, dormidos. Aquí los había dejado Jesús. Oren, postres en el rostro a tierra, y los pobres quedaron allá como nosotros, dormidos también. Y dice Pedro, dijo a Pedro, no han podido velar una hora conmigo. Velen y oren para no caer en la tentación, pues el espíritu está pronto, pero la carne es débil. Entonces, querida familia, para poder nosotros hacer la voluntad de Dios, no basta solamente del sentimiento. Hacer la voluntad del Padre Dios, eso nos lleva a un cambio radical también en nuestra vida. Y por eso, qué hermoso usted allá, mire, ¿qué nos pide hoy el Señor? Nada del otro mundo. Hay que orar, hay que estar con Él, hay que vigilar, hay que estar atentos. ¿Y qué dice allá? Velen conmigo. Y ellos quedaron velando solitos, se quedaron dormidos. Entonces, querida familia, hacer la voluntad nos lleva a orar, y la oración nos lleva a cambiar, y la oración nos lleva nuevamente al encuentro con Jesús, y el encuentro con Jesús nos lleva a transformar toda nuestra vida, todo nuestro ser. Dice allá, de nuevo se apartó por segunda vez y oraba diciendo, y aquí, entre más cerca tenía de hacer la voluntad, más oraba. Y que dice, Padre mío, si este cáliz no puede pasar sin que yo lo beba, hágase tu voluntad, vea. Y es lo que decimos nosotros también en la oración del Padre nuestro, ¿no? Hágase no mi voluntad, sino hágase tu voluntad. Por eso, querida familia, qué bonito que todos ustedes frente a la vocación que Dios nos ha regalado, hay que pedirle que hagamos siempre la voluntad, ¿no? Porque luego allá se casaron una parejita, pero queremos hacer la voluntad del mundo, la voluntad de otras cosas, menos la voluntad del que nos unió a los dos. Entonces, démosle gracias a Dios en este día, y que celebramos esta fiesta de Jesucristo, sumo y eterno sacerdote, y que Él nos ha llamado a unos cuantos para que nosotros lo representemos aquí en la tierra. Y entonces nosotros también somos los primeros llamados a orar, somos los primeros llamados a la vida en testimonio, somos los primeros a estar en comunión con Dios. ¿Para qué? Para impregnarlos también a ustedes de oración, de impregnarlos a ustedes en comunión, en sentido de iglesia. Por eso sigamos orando por toda nuestra iglesia universal, por la riqueza, ¿no? Riqueza económica. Hoy decíamos eso, ¿no? Cuando hablamos nosotros de riqueza, todo el mundo, no, si la iglesia es muy rica. Entonces, hablemos de esa riqueza espiritual, de esa riqueza de estar en la presencia de Dios. Esa es la riqueza que tiene la iglesia. Y la riqueza que tenía, hoy también lo mencionábamos, la riqueza de la liturgia. Por eso sigamos celebrando esta Eucaristía. Lo que estamos celebrando hoy aquí, lo han celebrado ya en muchos lugares del mundo entero, esta misma liturgia que nosotros hoy estamos celebrando en este templo. Gloria al Padre, y al Hijo, y al Espíritu Santo.

0: Oren, hermanos, para que este sacrificio mío, suyo, sea agradable a Dios Padre Todopoderoso.
1: El Señor reciba de tus manos este sacrificio para alabanza y gloria de su nombre, para nuestro bien y el de toda su santa iglesia.
0: Jesucristo nuestro mediador, te haga aceptable estos dones, Señor, y nos presente juntamente con él como ofrenda agradable a tus ojos, por Jesucristo nuestro Señor.
2: Amén.
0: El Señor esté con ustedes.
1: Y con tu espíritu.
0: Levantemos el corazón.
1: Lo tenemos levantado hacia el Señor.
0: Damos gracias al Señor nuestro Dios.
1: Es justo y necesario.
0: En verdad es justo y necesario. Es nuestro deber y salvación darte gracias siempre y en todo lugar. Señor Padre Santo, Dios Todopoderoso y Eterno, que constituiste a tu unigénito pontífice de la alianza nueva y eterna por la unción del Espíritu Santo, y determinaste en tu designio salvífico perpetuar en la Iglesia su único sacerdocio. Él no solo confiere el honor del sacerdocio real a todo su pueblo santo, sino también, con amor de hermano, elige a hombres de todo de este pueblo para que por imposición de las manos participen de su sagrada misión. Ellos renuevan en nombre de Cristo el sacrificio de la redención. Preparen a sus hijos el banquete pascual. Preceden a tu pueblo santo en el amor. Lo alimentan con tu palabra y lo fortalecen con los sacramentos. Tu sacerdote, Señor, al entregar su vida por ti y por la salvación de los hermanos, van configurando a Cristo y han de darte testimonio constante de fidelidad y amor. Por eso, Señor, nosotros, llenos de alegría, te aclamamos con los ángeles y con todos los santos, diciendo:

eres en verdad, Señor, fuente de toda santidad. Por eso te pedimos que santifiques estos dones con la efusión de tu Espíritu, de manera que se conviertan para nosotros en el cuerpo y la sangre de Jesucristo nuestro Señor, el cual, cuando iba a ser entregado a su pasión voluntariamente aceptada, tomó pan, dándote gracia, lo partió y lo dio a sus discípulos, diciendo: tomen y coman todos de él, porque esto es mi cuerpo que será entregado por ustedes.

Del mismo modo, acabada la cena, tomó el cáliz y dándote gracias de nuevo lo pasó a sus discípulos diciendo: tomen y beban todos de él, porque ese es el cáliz de mi sangre, sangre de la alianza nueva y eterna, que será derramada por ustedes y por muchos para el perdón de los pecados. Hagan esto en conmemoración mía.

Este es el sacramento de nuestra fe. Así pues, Padre, al celebrar ahora el memorial de la muerte y resurrección de tu Hijo, te ofrecemos el pan de vida, el cáliz de salvación, y te damos gracias porque nos haces dignos de servirte en tu presencia. Te pedimos humildemente que el Espíritu Santo congregue en la unidad a cuantos participamos del cuerpo y la sangre de Cristo. Acuérdate, Señor, de tu iglesia extendida por toda la tierra, y con el Papa León, con nuestro arzobispo Gabriel Ángel, y todos los pastores que cuidan de tu pueblo, llévala a su perfección por la caridad. Acuérdate también de nuestros hermanos que durmieron en la esperanza de la resurrección, y de todos los que han muerto en tu misericordia, admítelos a contemplar la luz de tu rostro. Ten misericordia de todos nosotros. Oramos por todas las familias que integran este sector de San Martín de Porres. Oramos por nuestros hermanos enfermos, Luz Herminda Niño, Luis Eduardo Sierra Chivatá, Ana Lucía Bastidas, Vicente Ferrer Niño Parra, Angélica Alba, José Niño, Julián García Luis, Cecilia Morales Bautista. Oramos por ustedes quienes han venido a vivir este encuentro personal hoy con Jesús, y así con María, la Virgen Madre de Dios, su esposo San José, los apóstoles, y cuanto vivieron en tu amistad a través de los tiempos, merezcamos por tu Hijo Jesucristo compartir la vida eterna y cantar tus alabanzas.

0: Agradecidos todos con Dios, porque nos permite hacer su voluntad. Jesús, que es el sumo y eterno sacerdote, llamado a hacer la voluntad del Padre, unámonos por eso a esta oración que Él mismo nos enseñó. Padre nuestro, que estás en el cielo, santificado sea tu nombre. Venga a nosotros tu reino, hágase tu voluntad en la tierra como en el cielo. Danos hoy nuestro pan de cada día, perdona nuestras ofensas, como también nosotros perdonamos a los que nos ofenden. No nos dejes caer en la tentación y líbranos del mal. Líbranos de todos los males, Señor, y concédenos la paz en nuestros días, para que, ayudados por tu misericordia, vivamos siempre libres de pecado, protegidos de toda perturbación, mientras esperamos la gloriosa venida de nuestro Salvador Jesucristo.
1: Tuyo es el reino, tuyo el poder y la gloria por siempre, Señor.
0: Señor Jesucristo, que dijiste a tus apóstoles, la paz les dejo, mi paz les doy. No tengas en cuenta nuestros pecados en la fe de tu iglesia. Conforme a tu palabra, concédele la paz y la unidad. Tú que vives y reinas por los siglos de los siglos.
1: Amén.
0: La paz del Señor esté siempre con ustedes.
1: Y con tu espíritu.
0: Llenos de Dios, démonos fraternalmente un saludo de paz.

Querida familia, Él es Jesús, el que ha hecho la voluntad del Padre y nos enseña a hacer también la voluntad del Padre y no nuestra voluntad. El Cordero de Dios que quita el pecado del mundo. Dichosos los invitados a la cena del Señor. Señor, no soy digno de que entres en mi casa, pero una palabra tuya bastará para sanarme. Las personas que van a recibir a Jesús en Eucaristía, tenga la bondad de acercarse.

0: La ofrenda divina que hemos presentado y recibido, nos vivifique, Señor, para que unidos a ti en amor continuo, demos frutos que siempre permanezcan, por Jesucristo nuestro Señor.
1: Amén.
0: Agradecerle al sector San Martín de Porres. Gracias a la persona que estuvo allá tocando la puerta, invitándolos. Hoy tenemos el Santo Rosario. Qué bonito sentir la comunión, la comunidad. Bueno, por haber venido a acompañarlos a ellos, ahora ya nos invitan a compartir un momento, un agape fraterno también, al salir. Entonces, muchas gracias para ustedes. Dios les pague. Y bueno, vayámonos preparando para el próximo, de hoy en 8 días, vamos a celebrar el Corpus Christi. Entonces estaremos por allá, donde don Vicente Ferrer, también el altar de todos los años. Y bueno, todos son los 15 altares que siempre ya han tenido ustedes de tradición elaborar. Entonces, para que nos vayamos preparando. Mañana estén atentos en la emisora. Mañana vamos a dar toda la, ya, bueno, este año vamos a contemplar 15 virtudes de la Santísima Virgen María. Este año la Iglesia, nuestra arquidiócesis, nos invita a vivir una espiritualidad genuina alrededor de la Santísima Virgen María. Entonces, qué bonito que entre todos trabajemos esas virtudes. Y mañana entonces, muy a las 6:30, estamos en el programa. Y está organizado de la misma manera. Lo único que cambia es que vamos a reflexionar en torno a las virtudes de la Santísima Virgen María. El Señor esté con ustedes.
2: Y con tu espíritu.
0: Y la bendición de Dios Todopoderoso, Padre, Hijo y Espíritu Santo descienda sobre todos ustedes y los acompañe siempre.
2: Amén.
0: La Eucaristía ha terminado. Pueden ir en paz.
2: Demos gracias a Dios.
0: Feliz y bendecidas once y buena noche para todos.

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1: Son las 7:53.
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1: Son las 8:02.

0: Son las 8 con 30 minutos.
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1: Son las 9:02.
2: En la capital boyacense, Tunja.

0: Son las 9 con 30 minutos.
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0: Son las 9:46.
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1: Son las 10:02.
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0: Son las 10 con 32 minutos.
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venga tu reino. Bueno, en esta mañana, a nuestro saludo para cada uno de ustedes, queridos hermanos, de Onda del Porvenir 910 AM. Allí a nuestro locutor estrella, a Edmanuel Pérez. Padre, ahí estamos en sintonía total. También para todos los oyentes de esta emisora virtual, también La Boyaquita, desde Cucaita, Paz, su merced. Por eso todos los queridos hermanos amaquenses, cucaitenses, oranos, tunjanos, boyacenses, colombianos, a todos, hoy ponemos en las manos de Dios este día, esta jornada, este viernes. Bueno, saludamos por allí en la cumbre, Padre, ahí estamos en sintonía plena, por allí para Peñas de Águila, allí para

para la fábrica Alto del Aire, Loma Redonda, allí para Ruchical, allí para, bueno, allí para Rincón Santo, el Valle, allí para el Mamonal, para el Infiernito. Bueno, para todos ustedes, nuestro saludo en esta mañana. Saludamos también allí a Santo Domingo, María Reina, a nuestros queridos coordinadores. El lunes estuvimos allí celebrando con ellos la Sagrada Eucaristía. Y qué bonito compartir con ustedes todos estos momentos especiales. Por eso digámosle al Señor que llega el Señor a regir la tierra. Amado Dios, en esta hermosa mañana de viernes, me acerco a ti nuevamente con un corazón lleno de gratitud para darte gracias por todas las bendiciones con las que nos colma mi vida, la vida de mi familia, la vida de mis amigos, de mis seres queridos. Gracias, Señor, por tu infinito amor, por tu misericordia y por acompañarnos en cada paso de nuestro camino. Gracias por el regalo de la vida, por el alimento de cada día, por el techo que nos resguarda, por la salud que fortalece nuestro cuerpo y por la paz que reconforta nuestra alma. Padre Celestial, gracias, porque aún en medio de las pruebas nunca nos abandonas y siempre extiendes tu mano poderosa. Hoy, viernes, pongo en tus manos todas mis preocupaciones, mis sueños y también mis necesidades de mis seres queridos, amigos y familiares. Por favor, danos sabiduría para tomar buenas decisiones, fortaleza para vencer las dificultades y fe para confiar siempre en tu perfecta voluntad. Amado Dios, bendice profundamente a mi familia, a mis amigos. Llena nuestros hogares de amor, unión, comprensión y alegría. Que nunca falte el respeto, el perdón y la paz entre nosotros. Derrama sobre cada uno salud, bienestar y prosperidad. Abre las puertas de bendición, trabajo y oportunidades para que podamos salir adelante con oportunidades. Para que podamos salir adelante con dignidad y esperanza. Permite que nuestras manos siempre tengan lo necesario para compartir con quienes más lo necesitan. Señor,

0: permite que en este amanecer sea una nueva oportunidad para caminar contigo, para hacer el bien, para agradecer todas las bendiciones que recibimos en tus manos. Llena nuestra vida de tu presencia, danos fortaleza en los momentos difíciles y humildad para reconocer que sin ti nada podemos. Te pido también que seas tú, tú colmado, colmando mi jornada de bendiciones, guiando cada decisión que tome y permitiendo que todo lo que haga esté lleno de tu gracia y de tu infinita misericordia. Que tu paz habite en mi corazón, en mi familia, en mi comunidad, en mi vereda, en mi sector y en mis amigos, hoy y siempre, en el nombre del Señor Jesús. Amén y amén. Por eso le decimos hoy a Nancita, a Rocío también, muy buenos días. Bienvenida nuevamente a esta cabina de cristal. Mientras tanto, ustedes me dejan el mensajito ahí al 320-389-8940.
1: Muy buenos días, Padre Omar y fieles oyentes de la emisora La Boyaquita y emisora Ondas del Porvenir. Sean bienvenidos a este espacio de oración. Bendecido viernes, Señor Jesús. En este viernes te doy gracias por la semana que concluye. Te pido que guíes mis pasos hacia la paz y la concordia. Que tu amor disipe cualquier rostro de amargura en mi corazón y me permita ver tu rostro en los demás. Bendice mis proyectos y a mi familia y llévanos siempre de tu mano. Amén. Un saludo muy especial para cada una de las familias que nos están escuchando, ya sea por la emisora Ondas del Porvenir o por la emisora La Boyaquita. Bienvenidos al programa Al Día con Jesús.

0: Bueno, y en este día feliz, dichoso que el Señor nos regala, ¿cómo podemos dejar de saludar a nuestra Madre del Cielo en este mes mariano, cuando estamos llegando ya a nuestro final? Por eso vamos a saludarla como ella se merece. Como dice un buen boyacense, para su merced siempre lo mejor. Por eso saludemos allí a nuestra amada Virgen María, con la que amamos con todo el cariño, la que nos lleva siempre, como dice el lema de estos tres meses, he ahí a tu madre, he ahí a tu hijo. Entonces acojámosle en nuestro corazón, y como decía estos días el Evangelio, también que allí el discípulo la recibió en su casa y compartió con ella tantos momentos especiales. Por eso acojámosla hoy con cariño.
1: El ángel del Señor anunció a María,
0: y ella concibió por obra y gracia del Espíritu Santo.
1: Dios te salve María, llena eres de gracia, el Señor está contigo. Bendita tú eres entre todas las mujeres, y bendito es el fruto de tu vientre, Jesús.
0: Santa María, Madre de Dios, ruega por nosotros pecadores, ahora y en la hora de nuestra muerte. Amén.
1: He aquí la esclava del Señor.
0: Hágase en mí según tu palabra.
1: Dios te salve María, llena eres de gracia, el Señor está contigo. Bendita tú eres entre todas las mujeres, y bendito es el fruto de tu vientre, Jesús.
0: Santa María, Madre de Dios, ruega por nosotros pecadores, ahora y en la hora de nuestra muerte. Amén.
1: Y el Verbo de Dios se hizo carne,
0: y habitó entre nosotros.
1: Dios te salve María, llena eres de gracia, el Señor está contigo. Bendita tú eres entre todas las mujeres, y bendito es el fruto de tu vientre, Jesús.
0: Santa María, Madre de Dios, ruega por nosotros pecadores, ahora y en la hora de nuestra muerte. Amén.
1: Ruega por nosotros, Santa Madre de Dios,
0: para que seamos dignos de alcanzar las promesas y gracias de nuestro Señor Jesucristo. Amén.
1: Oremos. Infunde, Señor, tu gracia en nuestras almas, para que los que hemos conocido por el anuncio del ángel la encarnación de tu Hijo Jesucristo, lleguemos por los méritos de su pasión y su cruz a la gloria de la resurrección. Por Jesucristo nuestro Señor.
0: Amén y amén. Bueno, tenemos en esta mañana por aquí ya los saluditos que nos hacen llegar, nos decían desde ayer también. Muy buenos días, que Dios te llene de bendiciones este hermoso día, este hermoso viernes. Y de mí recibe un saludo y un fuerte abrazo. Bueno, lo recibimos aquí con todo el cariño. Muy buenos días, mi querido padre, mi querida Nancita Rocío, mi querida familia de Onda del Porvenir y de esta emisora virtual y de estos programas de Iglesia en Familia y al Día con Jesús. Reciban un saludo súper, pero súper especial, hoy, mañana y siempre. Feliz, feliz viernes para todos. Atentamente, Erlinda, la más linda.

0: agradecido. Bueno, y nos vamos hoy con Josecito, José María Vargas Sánchez. Muy buenos días, Padre Omar, Nancita Rocío y a los oyentes de La Boyaquita, Ondas del Porvenir. Con la voluntad de Dios, es muy grato volverlos a saludar en esta mañana desde el sector Santo Domingo y María Reina. Presente, Padre, ahí estamos. Así mismo me permito compartir la programación del ofrecimiento del Santo Rosario en nuestros sectores. Para el día de hoy, viernes, nos esperan en la casa de Alberto Castillo y familia. Bueno, allí dice que ya tienen el tintico, el agüita, lo que quieran, ¿no? Allí para ofrecer a toda la visita. Entonces, queridas familias, hay que ir allí donde Alberto Castillo y familia. Para el día lunes será en la casa de Marco Rodríguez y familia. Recordemos que ya iniciamos un nuevo mes, el lunes, dedicado al Sagrado Corazón de Jesús. Para el día martes será en la casa de Estefanía Niño. La señora Estefanía invita a todas sus hijitas, sus hijitos, a todos, vecinos, amigos, allí a participar. Y para el día miércoles será en la casa del señor Juan Espitia y familia. Entonces, querida familia Espitia, allí todas las familias allí a reunirse en esta casita. Esperamos asistan de la asistencia de los vecinos de estas familias para orar por nuestras necesidades y debilidades. A las 6 de la tarde, feliz y bendecido día para todos. Allí los esperamos con todo el amor, con todo el cariño. Atentamente, sus queridos coordinadores, José María Vargas Sánchez y Estefanía Niño. Los aprecian con todo el cariño. Buenos días, Padre Omar y Rosita. Feliz día, hoy viernes. Dios los bendiga para mi familia, Otálora, Chivatá, en Escalones, Cucaita. Saludo para todos los oyentes de Onda del Porvenir, La Boyaquita, siguiendo el programa. Mi Dios nos bendiga. Atentamente, Vicente Israel Otálora, desde Churubita, Samacá, sitio El Avispero. Gracias, Padre Omar. Dios me lo bendiga y le siga dando voz para seguir predicando, anunciando la palabra de Dios. Atentamente se prendió El Avispero. Bueno, para mí, para él también, nuestro saludo cariñoso para usted. Bueno, y entonces nos vamos con estas canciones bonitas también del Padre Aicardo. Bueno, mientras tanto nos vamos con un saludito por aquí que nos hace llegar en esta mañana.
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2: Muy buenos días, Padre. Para desearle un feliz día, que Diosito y la Virgencita Preciosa lo ilumine, lo ampare y lo favorezca, y que siga adelante con esos saludos tan especiales, tan bonitos, que a través de uno puede saludar a sus seres queridos. Para poner en oración a mi mamita, Ana Sánchez, mis hijitos, William, Alejandro, John Jairo.

0: todo peligro. Muchas gracias, Padre Dios, y la Virgencita me lo bendiga.
1: Bueno, el saludo para Ana Cecilia Castiblanco, sí. Ella que nos hace llegar este mensaje. Allí un mensaje que brota desde el corazón, unas palabras muy hermosas. Qué bello la oración de una esposa, la oración de una mamá, la oración de la abuelita, la oración de este ser querido. Y en este mes de las madres, feliz día para usted y para todas las mamás. Qué bello poder compartir con cada uno de ustedes. Y bueno, nos vamos. Nos vamos en esta mañana a saludar también por aquí en Cucaita, Boyacá. Saludamos allí a don Fabriciano García, a la señora Georgina Flores de García, presente padre, en sintonía total. Bueno, allí para la señora María Estrella, también para Abel, Jorge Abel, también para él, nuestro saludo para toda su familia, hermanos, primos, sobrinos, tíos, bueno, para todos. Allí también en cada una de las veredas, los saludamos a todos ustedes. Y bueno, qué bonito. Qué bonito también para Rosita Inés Suárez Santa María. Nuestro saludo, nuestro aprecio para ella. Un abrazo aquí desde esta cabina de cristal. Para usted, la apreciamos, la valoramos. Y le pedimos al Dios de la vida que le regale salud, le regale alegría. Que el esposo la consienta, la hijita la consienta. Y que sienta la presencia de la familia.
2: Por allí en la vereda de Escalones enviamos un saludo para don Miguel López y la señora Tránsito Sierra, que están en sintonía. También un saludo para don Fabriciano García, la señora Georgina Flores, y un saludo especial para la familia Vanegas Tobas, que ahí están en sintonía. Y en Samacá, en el sector El Quite, en la vereda El Quite, un saludo especial para la familia Celi Montañez.
1: Bueno, saludamos en esta mañana también al sector aquí de San Mateo, quienes son los priostes en este día. Ustedes me pidieron, padre, no nos dejen un sábado, déjenos un viernes, ahí les cumplimos a ustedes. Ahora esperamos a todo este sector de San Mateo, hoy allí esperarlos a ustedes, queridas familias, allí a la señora, bueno, allí para Paula Flores, también para la señora Cecilia, también para Amanda, bueno, para todas estas familias especiales, queridas, aquí los esperamos a cada uno de ustedes, es un rosario de ustedes, entonces hay que venir. Mañana invitamos a la vereda de lluviosos, todo lluvioso se viene a participar mañana de su santo rosario. El domingo concluimos con esta vereda de llano, ya les dejamos casi 2 días seguidos para estas dos, tanto el sector de San Mateo como para la vereda de llano. Entonces allí saludamos a don Mateo, saludamos también, bueno, nos saludamos por allá a quién más, a Carlos, a la señora Berta Vanegas, y Marta, por ahí también para ella, nuestro saludo para todos sus hijitos, bueno, para todos, a todos ustedes los saludamos y les decimos muy buenos días. Ahora nos vamos con otro saludito y nos vamos con el santo del día. Muy buenos días, Padre Omar, Nancita Rocío, muchas gracias por poder despertar con una esta linda emisora, Al Día con Jesús. Un saludo especial para la señora Rosita de París, que Dios y la Virgencita le den salud para que vuelva nuevamente a nuestro programa Al Día con Jesús. Gracias, Padre, por orar por todos, gracias por su cariño y por todos un feliz y bendecido día. Bueno, en esta mañana para Angie Lizeth Celis Ropero, Padre, aquí madrugando Al Día con Jesús. Buenos días, Padre, Nancita, para dar gracias a Dios por un día más de vida. Estamos acostumbrados a despertar, pero a veces se olvida agradecer al Todopoderoso por el don de la vida, entregarle a Él todas nuestras preocupaciones y problemas y pedirle que nos cubra con su santísima sangre, y a la Virgen María con su santo manto, también para pedir oración por todos los niños, niñas del mundo, especialmente por mi hija, mis sobrinitos, sobrinitas, entregarlos al divino niño Jesús, que siempre guíe su camino. Muchas gracias, Dios los bendiga. Para ti también un abrazo grande. Buen día, Padre Omar, Nancita, para un saludo de para nuestra madre Liboria Zamora, ya que se encuentra cumpliendo años en este lunes 1 de junio, iniciando mes dedicado al Sagrado Corazón de Jesús, la saluda a sus hijos, en especial Ana Torres. Bueno, entonces la consagramos al Sagrado Corazón de Jesús. Aquí la esperamos a partir de lunes, el Santo Rosario al Sagrado Corazón de Jesús, a todas estas familias que consagraron sus vidas allí el año pasado, antepasado, y que ahora siguen esta bonita tradición.

0: hicieran ustedes consagración. Y una consagración no es para un día ni para un mes, es para toda la vida. Qué bonito dejar esa riqueza, sus hijos, sus nietos, bisnietos, tataranietos, para decirme hace tantos años que nosotros empezamos esta bella tradición. Por eso nos vamos ahora con el santo del día. Gracias, querida familia, por acogernos, recibirnos todos los días. Y bueno, gracias infinitas a ustedes. No te
1: apartes de mi lado. 29 de mayo, San Pablo VI, Papa. Juan Bautista Montini nació en Italia en 1897. En el seno de una familia católica muy comprometida política y socialmente. Entró en el seminario de Brescia y 4 años más tarde recibió la ordenación sacerdotal. Fue a Roma para estudiar filosofía, derecho canónico y derecho civil. En 1923 fue asignado a la Nunciatura Apostólica de Varsovia. Al año siguiente fue nombrado ayudante de Secretaría de Estado, colaborador del cardenal Eugenio Pacelli, y permaneció a su lado aún después de elegido Papa con el nombre de Pío XII. De la Iglesia Ambrosiana a la sede pontificia. En 1954 fue nombrado arzobispo de Milán. Allí se manifestó el verdadero pastor que estaba en él. Una atención especial dedica a los problemas del mundo del trabajo, de la inmigración y de los suburbios, donde promueve la construcción de más de 100 nuevas iglesias y donde se realiza la misión de Milán en busca de los hermanos alejados. Participó en el Concilio Vaticano II. A la muerte de Juan XXIII fue elegido Papa y escogió el nombre de Pablo VI. La fuerza reformadora del Concilio. Reanudó el Vaticano II dirigiendo los trabajos del concilio con una delicadísima mediación, favoreciendo y moderando la mayoría reformadora hasta su conclusión en 1965. Dio grandes pasos ecuménicos cuando logró la revocación mutua de excomuniones entre Roma y Constantinopla en 1054. Llevó a cabo una profunda modificación de las antiguas estructuras del gobierno central de la Iglesia, creando organismos de diálogo con los no cristianos y los no creyentes, estableciendo el Sínodo de Obispos y la reforma del Santo Oficio. Las encíclicas en diálogo con la Iglesia y el mundo. Su deseo de diálogo dentro de la Iglesia, con las diferentes confesiones y religiones y con el mundo, está en el centro de sus cartas encíclicas, sobre la Iglesia, sobre el desarrollo de los pueblos, sobre los métodos de control de la natalidad, documentos sobre el pluralismo del compromiso político y social de los católicos y la genial exhortación apostólica sobre la evangelización del mundo contemporáneo. La novedad de los viajes. Fue el primer papa que introdujo la costumbre de viajar desde su elección. Los 3 primeros de los 9 viajes que en el curso de su pontificado le llevaron a los 5 continentes se remontan al período conciliar, a Tierra Santa, a la India, a Nueva York, donde pronunció un histórico discurso ante la Asamblea General de las Naciones Unidas. 10 fueron sus visitas a Italia. También su apertura al diálogo con todo el mundo se realizó patente cuando amplió la representación del Colegio Cardenalicio a un nivel más universal. Los últimos años y la muerte. La fase final de su pontificado estuvo marcada dramáticamente por el secuestro y asesinato de su amigo Aldo Moro. Murió en 1978. Declarado beato en 2014 por el Papa Francisco, quien lo canonizó en 2018. Oración de Pablo VI en momentos de dificultad. Señor, yo creo, quiero creer en ti. Oh Señor, que mi fe sea plena. Oh Señor, deja que mi fe sea libre. Oh Señor, que mi fe sea cierta. Oh Señor, que mi fe sea fuerte. Oh Señor, que mi fe sea alegre. Oh Señor, que mi fe sea laboriosa. Oh Señor, que mi fe sea humilde. Amén. Nuestro vicariato avanza mar adentro. con la confianza en Jesús, buen maestro.

0: Bueno, y por aquí nos mandan el saludo hoy para todos los que gritan, para todos los que se estresan, se desesperan. Y bueno, hasta la sombra, hasta la sombra, la estresan. Por eso, bueno, para ustedes, dice el padre Carmen, dejen el mal genio, por favor. Dejen el allí en la cara de limón, de 38, bueno, de... Bueno, entonces para ustedes el saludo, nos dice por aquí, muy buenos días padre, un feliz cumpleaños a David Fernando Vanegas, Matamoros, que Dios lo bendiga y la Virgencita lo proteja, cumpla muchos, pero muchos años más de vida, de parte de sus padres y hermanos.
1: Contagiado de ser.
0: Bueno, y seguimos compartiendo con ustedes esta carta encíclica Magnifica Humanitas del Papa León XIV, recién promulgadita, sobre la custodia de la persona humana en el tiempo de la inteligencia artificial. Vamos a compartir hoy el numeral número 4 con ustedes, la pildorita del día, el numeral número 4. Dice allí: las res nove de nuestro tiempo. Si en su momento León XIII hablaba de los nuevos asuntos Rerum Novarum, hoy no podemos limitarnos simplemente a repetir sus valiosas enseñanzas, sino que debemos pedirle a Dios la sabiduría para interpretar las grandes tendencias de nuestro tiempo, en particular los avances de la técnica. En los últimos años se ha hecho cada vez más evidente cuán rápida y profundamente la digitalización, la inteligencia artificial, la IA o la robótica están transformando nuestro mundo. La técnica no debe considerarse en sí misma como una fuerza antagónica respecto a la persona. Por el contrario, está arraigada en nuestra historia desde el principio, en cuanto un hecho profundamente humano vinculado a la autonomía y libertad del hombre. A lo largo de los siglos, el desarrollo técnico ha contribuido a una mejora significativa de las condiciones de vida de la humanidad. Al mismo tiempo, cada etapa del progreso también ha puesto de manifiesto al lado el ambiguo de instrumentos capaces de causar daño cuando no se orienta hacia el bien. Hoy, sin embargo, nos encontramos ante una situación nueva en la que el poder y la omnipotencia de las tecnologías emergentes se entrelazan con el tejido de una vida cotidiana moldeada, moldean los procesos de toma de decisiones e inciden profundamente en el imaginario colectivo. Nunca la humanidad tuvo tanto poder sobre sí misma. Las nuevas tecnologías abren un horizonte que se extiende en direcciones que, aunque intuibles, aún no podemos prever por completo. Esto hace que sea más complejo evaluar su impacto y sus efectos a lo largo plazo sobre la dignidad de la persona y el bien común. Por eso, qué bonito. Ahí mañana nos esperan con el numeral 5, querida familia, y ahí continuamos compartiendo con cada uno de ustedes todos estos momentos especiales que nos regala nuestra madre Iglesia. Entonces, para ustedes nuestro saludo, para ustedes nuestra alegría, y en esta mañana saludamos a cada uno de ustedes. Estamos saludando de manera especial allí al sector San Mateo, allí a Paula Flores, allí a quienes le colaboran, le ayudan también. Hoy nos corresponde el Santo Rosario y no hay excusa alguna para ustedes. Hay que invitarlos a todos, niños, jóvenes, al papá, al esposo, bueno, a todos los suegros, al suegro, a la suegra, al primo, al hermano. Hay que venir a participar. Querida familia, los esperamos con todo el cariño. Le agradecemos a este sector también de San Martín de Porres, quienes se dieron cita ayer. Qué bonito, vea. Yo ayer me pensé que no iban a venir, y cuando más vinieron, nos ofrecieron oncecitas, detallitos. Bueno, gracias a todos ellos. Dios los bendiga. Un abrazo grande allí a Santa Bárbara, que dijo: padre, ahí nos pusimos la camiseta para invitarlos a todos, y ahí vinimos. Entonces, para ustedes, Dios los bendiga, y sigamos con la alegría de esta mañana de viernes. Sí.

0: Dice por aquí nuevamente Arlinda la más linda, buenos días, que hoy todo lo bueno te busque, te encuentre, te abre mucha abrace muy fuerte y se te quede contigo, que la bendición de Dios te acompañe hoy, mañana y siempre, que la paz de Cristo reine en su corazón. Feliz viernes, Dios los bendiga a todos, atentamente, Arlinda la más linda, porque estoy aquí en sintonía total con ustedes. Bueno, y ahora vamos a orar por todos nuestros hermanos enfermos, por ustedes queridos consentidos de Dios. Ahora bañámonos con esta oración de las laudes, orando por todas las necesidades de cada una de nuestras parroquias. Oramos por este mes mariano y por este mes que vamos a recibir, como es el mes dedicado al Sagrado Corazón de Jesús. Por eso, querida familia, vamos a hacer una sola celebración de... La íbamos a hacer el 31, pero por motivo a las elecciones, que era celebrar el Día de las Mamás Fallecidas. Luego ya buscaremos en junio para celebrar mamá y papá una sola vez, a un solo momento, para celebrar esta Sagrada Eucaristía allí en el Campo Santo. Oramos hoy por ti, oramos por quienes piden oración, por nuestros queridos cumpleaños, oramos por usted que está ya hoy haciendo pereza, por usted que ya se levantó, oramos también por este mundialito que están viviendo, este colegio San Felipe, allí la sede primaria, y bueno, saludo para las profesoras y para todos los que organizan, a los papás, mamás, emocionados allí también en este mundialito que viven allí nuestra institución educativa.
1: Señor, abre mis labios,
0: y mi boca proclamará tu alabanza.
1: Gloria al Padre, y al Hijo, y al Espíritu Santo.
0: Como era en el principio, ahora y siempre, por los siglos de los siglos. Amén.
1: El Señor es bueno, bendecid su nombre.
0: El Señor es bueno, bendecid su nombre.
1: Aclama al Señor tierra entera, servid al Señor con alegría, entrad a su presencia con aclamaciones.
0: El Señor es bueno, bendecid su nombre.
1: Sabed que el Señor es Dios, que Él nos hizo y somos suyos, su pueblo y ovejas de su rebaño.
0: El Señor es bueno, bendecid su nombre.
1: Entrad por sus puertas con acción de gracias, por sus atrios con himnos, dándole gracias y bendiciendo su nombre.
0: El Señor es bueno, bendecid su nombre.
1: El Señor es bueno, su misericordia es eterna, su fidelidad por todas las edades.
0: El Señor es bueno, bendecid su nombre.
1: Gloria al Padre, y al Hijo, y al Espíritu Santo.
0: Como era en el principio, ahora y siempre, por los siglos de los siglos. Amén.
1: El Señor es bueno, bendecid su nombre.
0: Unámonos ahora a este himno que nos ofrece hoy la liturgia en esta fiesta del Papa Pablo VI. Por el dolor creyente que brota del pecado, por no haberte querido de todo corazón, por haberte, Dios mío, tantas veces negado, con súplicas te pido de rodillas perdón.
1: Por haberte perdido, por no haberte encontrado, porque es como un desierto nevado mi oración, porque es como una hierba sobre el árbol cortado, el recuerdo que brota cargado de ilusión.
0: Porque es como la hiedra, déjame que te abrace, primero amargamente, lleno de flor después, y que a ti, viejo tronco, poco a poco me enlace, y que mi vieja sombra se derrame a tus pies. Amén. Ahora contemplemos esta salmodia que nos regala la liturgia hoy, Salmo 50, confesión del pecador arrepentido, renovados en la mente y en el espíritu y vestidos de la nueva condición humana. Oh Dios, crea en mí un corazón puro, renuévame por dentro con espíritu firme.
1: Misericordia, Dios mío, por tu bondad, por tu inmensa compasión, borra mi culpa, lava del todo mi delito, limpia mi pecado.
0: Pues yo reconozco mi culpa, tengo presente mi pecado, contra ti solo pequé, cometí la maldad que aborreces.
1: En la sentencia tendrás razón, en el juicio brillará tu rectitud, mira que en la culpa nací, pecador me concibió mi madre.
0: Te gusta un corazón sincero, que en mi interior me inculca sabiduría. Rocíame con el hisopo, quedaré limpio. Lávame, quedaré más blanco que la nieve.
1: Hazme oír el gozo y la alegría, que se alegren los huesos quebrantados. Aparta de mi pecado tu vista, borra en mí toda culpa.
0: Oh Dios, crea en mí un corazón puro, renuévame por dentro con espíritu firme. No me arrojes lejos de tu rostro, no me quites tu santo espíritu.
1: Devuélveme la alegría de tu salvación, afiánzame con espíritu generoso. Enseñaré a los malvados tus caminos, los pecadores volverán a ti.
0: Líbrame de la sangre, oh Dios, Dios salvador mío, y cantará mi lengua tu justicia, Señor, me abrirás los labios, y mi boca proclamará tu alabanza.
1: Los sacrificios no te satisfacen, si te ofreciera un holocausto, no lo querrías. Mi sacrificio es un corazón, un espíritu quebrantado, un corazón quebrantado y humillado, tú no lo desprecias.
0: Señor, por tu bondad favorece a Sion, reconstruye las murallas de Jerusalén. Entonces aceptará los sacrificios rituales, ofrenda y holocausto, sobre tu altar se inmolarán novillos.
1: Gloria al Padre, y al Hijo, y al Espíritu Santo.
0: Como era en el principio, ahora y siempre, por los siglos de los siglos. Amén.
1: Oh Dios, crea en mí un corazón puro, renuévame por dentro con espíritu firme.
0: Y así como la llovizna cae también hoy sobre la tierra, dejemos que la palabra, cada palabra que también caiga hoy, como esa llovizna que hace enverdecer nuestra vida, la hace rejuvenecer. Por eso sigamos contemplando ahora este cántico hoy de el profeta Tobías, oración de gracias o acción de gracias por la liberación del pueblo. Me enseñó la ciudad santa Jerusalén, que traía la gloria de Dios. Alégrate, Jerusalén, porque en ti serán congregados todos los pueblos.
1: Anuncien todos los pueblos sus maravillas y allá alábenle sus elegidos en Jerusalén. La ciudad del Santo, por las obras de tus hijos, te azotará, pero de nuevo se compadecerá de tus de los hijos de los justos.
0: Confiesa dignamente, Señor, bendice al Rey de los siglos, porque de nuevo sea en ti edificado tu tabernáculo con alegría, para que alegre en ti a los cautivos y muestre en ti su amor hacia los desdichados por todas las generaciones y generaciones.
1: Brillarás cual luz de lámpara y todos los confines de la tierra vendrán a ti. Pueblos numerosos vendrán de lejos al nombre del Señor, nuestro Dios, trayendo ofrendas en sus manos, ofrendas para el Rey del Cielo.
0: Las generaciones de las generaciones exultarán en ti, y benditos para siempre todos los que te aman.
1: Alégrate y salta de gozo por los hijos de los justos, que serán congregados y al Señor de los justos bendicirán.
0: Dichosos los que te aman. En tu paz se alegrarán, dichosos cuantos se entristecieron por tus azotes, pues en ti se alegrarán contemplando toda tu gloria y se regocijarán para siempre.
1: Bendice, alma mía, a Dios Rey grande, porque Jerusalén con zafiros y esmeraldas será reedificada, con piedras preciosas sus muros y con oro puro sus torres y sus almenas.
0: Gloria al Padre y al Hijo y al Espíritu Santo.
1: Como era en el principio, ahora y siempre, por los siglos de los siglos. Amén.
0: Alégrate, Jerusalén, porque en ti serán congregados todos los pueblos.
1: Seguimos unidos en oración con este Salmo 147. Restauración de Jerusalén. Ven y te mostraré la desposada, la esposa del Cordero. Sion alaba a tu Dios, que envía su mensaje a la tierra.
0: Glorifica al Señor, Jerusalén. Alaba a tu Dios, Sion, que ha reforzado los cerrojos de tus puertas y te ha bendecido a tus hijos dentro de ti. Ha puesto paz en tus fronteras, te sacia con flor de harina.
1: Él envía su mensaje a la tierra y su palabra corre veloz. Manda la nieve como lana, esparce la escarcha como ceniza.
0: Hace caer el hielo como migajas y con el frío congela las aguas. Envía una orden y se derriten, sopla su aliento y corren.
1: Anuncia su palabra a Jacob, sus decretos y mandatos a Israel. Con ninguna nación obró así, ni les dio a conocer sus mandatos.
0: Gloria al Padre, y al Hijo, y al Espíritu Santo.
1: Como era en el principio, ahora y siempre, por los siglos de los siglos. Amén.
0: Sion, alaba a tu Dios, que envía su mensaje a la tierra.
1: La lectura breve del día de hoy está tomada de la carta del apóstol San Pablo a los Gálatas. Estoy crucificado con Cristo, vivo yo, pero no soy yo, es Cristo quien vive en mí, y mientras vivo en esta carne, vivo de la fe en el Hijo de Dios, que me amó hasta entregarse por mí.
0: Invoco al Dios Altísimo, al Dios que hace tanto por mí.
1: Invoco al Dios Altísimo, al Dios que hace tanto por mí.
0: Desde el cielo me enviará la salvación.
1: El Dios que hace tanto por mí.
0: Gloria al Padre, y al Hijo, y al Espíritu Santo.
1: Invoco al Dios Altísimo, al Dios que hace tanto por mí.
0: Oramos hoy por ustedes, queridos enfermos, por ustedes, queridos consentidos de Dios. Oramos allí y saludamos a don José María Munévar Castellanos. Oramos también allí por Rosita Inés Suárez Santa María. Oramos por todos ustedes. Ayer orábamos por este grupo de hermanos aquí de el sector de San Martín de Porres. Oramos hoy por ustedes nuevamente y por todos los sectores, por todos nuestros hermanos que hemos orado durante todo este mes de mayo, para que el Señor los siga iluminando, les siga dando sabiduría y para que les dé el don de volver a Dios otra vez. Por la entrañable misericordia de nuestro Dios nos visitará el sol que nace de lo alto.
1: Bendito sea el Señor Dios de Israel, porque ha visitado y redimido a su pueblo, suscitándonos una fuerza de salvación en la casa de David, su siervo, según lo había predicho desde antiguo por boca de sus santos profetas.
0: Es la salvación que nos libra de nuestros enemigos y de toda la mano y de la mano de todos los que nos odian. Ha realizado así la misericordia que tuvo con nuestros padres, recordando su santa alianza y el juramento que juró a nuestro padre Abraham.
1: Para concedernos que, libres de temor, arrancados de la mano de los enemigos, le sirvamos con santidad y justicia en su presencia todos nuestros días.
0: Y a ti, niño, te llamarán profeta del Altísimo, porque irás delante del Señor a preparar sus caminos, anunciando a su pueblo la salvación, el perdón de sus pecados.
1: Por la entrañable misericordia de nuestro Dios, nos visitará el sol que nace de lo alto, para iluminar a los que viven en tiniebla y en sombra de muerte, para guiar nuestros pasos por el camino de la paz.
0: Gloria al Padre, y al Hijo, y al Espíritu Santo.
1: Como era en el principio, ahora y siempre, por los siglos de los siglos. Amén.
0: Por la entrañable misericordia de nuestro Dios, nos visitará el sol que nace de lo alto.
1: Seguimos orando por cada uno de ustedes, quienes están en sintonía del programa Al Día con Jesús. Oremos con estas preces. Confiados en Dios, que cuida con solicitud de todos los que han creado y redimido con la sangre de su Hijo, invoquémosle diciendo: escucha, Señor, y ten piedad.
0: Escucha, Señor, y ten piedad.
1: Dios misericordioso, asegura nuestros pasos en el camino de la verdadera santidad y haz que busquemos siempre cuanto hay de verdadero, noble y justo.
0: Escucha, Señor, y ten piedad.
1: No nos abandones para siempre por amor de tu nombre. No olvides tu alianza con nosotros.
0: Escucha, Señor, y ten piedad.
1: Con el alma contrita y espíritu humillado, te seamos aceptos, porque no hay confusión para los que en ti confían.
0: Escucha, Señor, y ten piedad.
1: Tú que has querido que participáramos en la misión profética de Cristo, haz que proclamemos ante el mundo tus maravillas.
0: Escucha, Señor, y ten piedad. Querida familia, quien está cumpliendo años, quien amaneció infeliz, quien amaneció con problemas, con dificultades, abandonémonos en el que nos hace nacer de nuevo y se llama Cristo Jesús. Y más cuando nos estamos preparando a celebrar esta fiesta de la Santísima Trinidad. Saludamos a nuestros queridos priostes. Oramos por ustedes también para que la Santísima Trinidad nos haga vivir en unidad, nos haga vivir en misión y nos haga vivir en compromiso a todos.

0: confiados todos en la voluntad de Dios. Ayer, como lo escuchábamos, allí la voluntad del Hijo de Dios. Digamos, escucha, Señor, y ten piedad.
1: Escucha, Señor, y ten piedad.
0: Ahora dirijámonos al Padre con las mismas palabras que Cristo nos enseñó. Padre nuestro que estás en el cielo, santificado sea tu nombre. Venga a nosotros tu reino, hágase tu voluntad en la tierra como en el cielo.
1: Danos hoy nuestro pan de cada día. Perdona nuestras ofensas, como también nosotros perdonamos a los que nos ofenden. No nos dejes caer en la tentación y líbranos del mal.
0: Oremos. Te pedimos, Señor, tu gracia abundante para que nos ayude a seguir el camino de tus mandatos. Así gocemos de tu consuelo en esta vida y alcancemos la felicidad eterna. Por Jesucristo nuestro Señor.
1: Amén.

0: Bueno, y con esta mañana feliz, hermosa, que el Señor nos regala, vea qué mejor regalo cuando cae la lluvia sobre nuestra tierra, sobre nuestro campo. Por eso oramos hoy por todos nuestros hermanos agricultores. Oramos por ustedes, que les ha tocado tiempos difíciles, allí en los precios, allí en, bueno, en las salsas fuertes, de los químicos, bueno, todas esas cosas. Oramos por ustedes, por todos estos insumos a veces que tienen adquirir. Entonces oramos porque de verdad un día todos vamos a trabajar con dignidad, trabajando por el bien común, trabajando todos por el respeto humano, trabajando porque todos seamos una sola familia. Por eso ahora vamos a permitir que la palabra de Dios ilumine nuestras vidas, nuestras conciencias, nuestras mentes y toda nuestra existencia.
1: Lectura de la primera carta del apóstol San Pedro. Queridos hermanos, el fin de todas las cosas está cercano. Así pues, sean sensatos y sobrios para la oración. Ante todo, mantengan un amor intenso entre ustedes, porque el amor tapa multitud de pecados. Sean hospitalarios unos con otros sin protestar, como buenos administradores de la multiforme gracia de Dios. Pongan al servicio de los demás el carisma que cada uno ha recibido. Si uno habla, que sean sus palabras como palabras de Dios. Si uno presta servicio, que lo haga con la fuerza que Dios le concede, para que Dios sea glorificado en todo. Por medio de Cristo, a quien corresponde la gloria y el poder por los siglos de los siglos. Amén. Queridos míos, no se extrañen por el fuego que han prendido ustedes, y sirve para probarlos, como si ocurriera algo extraño. Al contrario, estén alegres en la medida que comparten los sufrimientos de Cristo, de modo que cuando se revele su gloria, gocen de alegría desbordante. Palabra de Dios.
0: Te alabamos, Señor.
1: Llega el Señor a regir la tierra.
0: Llega el Señor a regir la tierra.
1: Digan los pueblos: el Señor es Rey. Él afianzó el orbe y no se moverá. Él gobierna a los pueblos rectamente.
0: Llega el Señor a regir la tierra.
1: Alégrese el cielo, goce la tierra, retumbe el mar y cuanto lo llena. Vitoreen los campos y cuanto hay en ellos. Aclamen los árboles del bosque.
0: Llega el Señor a regir la tierra.
1: Delante del Señor que llega a regir la tierra, regirá el orbe con justicia y los pueblos con fidelidad.
0: Llega el Señor a regir la tierra. El Evangelio está tomado hoy de San Marcos, capítulo 11, versículos del 11 al 25. Después que el gentío hubo aclamado, entró Jesús en Jerusalén, en el templo. Lo estuvo observando todo, y como era ya tarde, salió hacia Betania con los 12. Al día siguiente, cuando salían de Betania, sintió hambre. Vio de lejos una higuera con hojas y se acercó para ver si encontraba algo. Al llegar, no encontró más que hojas, porque no era tiempo de higos. Entonces le dijo: nunca jamás como nadie frutos de ti. Nunca más coma nadie frutos de ti. Los discípulos lo oyeron, llegaron a Jerusalén y, entrando en el templo, se puso a echar a los que vendían y compraban en el templo, volcando las mesas de los cambistas y los puestos de los que vendían palomas, y no consentía a nadie. Transportar objetos por el templo, y los instruía diciendo: no está escrito, mi casa será casa de oración para todos los pueblos. Ustedes, en cambio, lo han convertido en cuevas de bandidos. Se enteraron los sumos sacerdotes y los escribas, y como le tenían miedo, porque todo el mundo admiraba su enseñanza, buscaban una manera de acabar con él. Cuando atardeció, salieron de la ciudad. A la mañana siguiente, al pasar, vieron la higuera seca de raíz. Pedro cayó en cuenta y dijo a Jesús: Maestro, mira, la higuera que maldijiste se ha secado. Jesús contestó: Tengan fe en Dios. En verdad les digo que si uno dice a este monte, quítate y arrójate al mar, y no duda en su corazón, sino que creen en su que sucederá lo que dice, lo obtendrá. Por eso les digo, todo cuanto pidan en la oración, crean que se lo han concedido y lo obtendrán. Y cuando se pongan a orar, perdonen lo que tengan contra otros, para que también su Padre del cielo les perdone a ustedes sus culpas. Palabra del Señor.
1: Gloria a ti, Señor Jesús.
2: Cuidado con la esterilidad espiritual. La fecundidad espiritual revela el buen cultivo de una persona o una comunidad creyente. El árbol se conoce por sus frutos, y el buen cristiano debe producir frutos de altísima calidad cristiana. Con esta convicción, Jesús va por los caminos evangelizando. Dice el Evangelio de hoy que al día siguiente, cuando salió de Betania, sintió hambre. Vio de lejos una higuera con hojas y se acercó para ver si encontraba algo. Al llegar no encontró más que hojas porque no era tiempo de higos. Entonces le dijo: Nunca jamás coma nadie frutos de ti. Cada ser viviente ha venido al mundo a aportar. Tiene una misión propia y cuenta con las herramientas necesarias para fructificar. En el caso de los seres humanos, los hijos de Dios, hemos venido a este mundo dotados de dones divinos y de grandes cualidades humanas que deben dar fruto para el beneficio de la comunidad. Dicen que unos cuantos animales se reunieron en asamblea y comenzaron a quejarse de los seres humanos que no hacían más que quitarles cosas. Se llevan mi leche, dijo la vaca. Se llevan mis huevos, dijo la gallina. Se llevan mi carne y mi tocino, dijo el cerdo. Me persiguen para llevarse mi grasa, dijo la ballena. Y así sucesivamente. Por fin habló el caracol y dijo: Yo tengo algo que a los seres humanos les gustaría tener más que cualquier otra cosa. Algo que ciertamente me arrebatarán si pudieran: el tiempo. Jesús está esperando que a Dios se le brinde un culto que debe ir acompañado de fidelidad a los mandamientos de Dios. Cuando Jesús llega al templo de Jerusalén, se puso a echar a los que vendían y compraban en el templo, volcando las mesas de los cambistas y los puestos de los que vendían palomas. Y los instruía diciendo: ¿No está escrito? Mi casa será casa de oración para todos los pueblos. Ustedes, en cambio, la han convertido en cueva de bandidos. Jesús cuestiona la esterilidad de las celebraciones religiosas y de manera muy fuerte ataca la hipocresía del culto, hecho de ritos y con cosas exteriores, de ofrendas y sacrificios, pero sin coherencia en la vida. Si los animales, cada uno tiene que dar su aporte específico, también el cristiano tiene que dar amor en todo lo que hace. Cada persona tiene cualidades propias para enriquecer a la sociedad. Debe aportar desde lo que tiene y lo que es, y todo lo da con amor, pero no con un amor a la medida de sus posibilidades, sino con un amor a la medida de Cristo, con amor total, que es un amor sin medida. Si el caracol tiene tiempo, el cristiano tiene amor y da amor, porque es el mandamiento principal del Señor. San Pedro nos aclara: como buenos administradores de la multiforme gracia de Dios, pongan al servicio de los demás el carisma que cada uno ha recibido. Si uno habla, que sean sus palabras como palabras de Dios. Si uno presta servicio, que lo haga con la fuerza que Dios le concede, para que Dios sea glorificado en todo por medio de Jesucristo, a quien corresponden la gloria y el poder por los siglos de los siglos. Amén. Tenemos diferentes cualidades y aptitudes. Podemos esconderlas, usarlas para beneficio propio, o podemos ponerlas al servicio de los demás, enriqueciendo a las personas que están con nosotros y ayudando a mejorar el mundo en que vivimos. A veces esos beneficios llegan más lejos de lo que nos imaginamos. Preguntémonos, ¿descubrimos los dones de las personas que nos rodean? ¿Somos capaces de reconocer los dones propios? ¿Ponemos los dones que poseemos al servicio de los demás? Señor Jesucristo, líbranos de una vida estéril y danos la gracia de la fecundidad espiritual, compartiendo y beneficiando con nuestros frutos a quienes entran en contacto con nosotros. En el nombre del Padre, y del Hijo, y del Espíritu Santo. Amén.

0: Bueno, tenemos ya las 7 de la mañana con 42 minuticos. Ahora nos vamos con los avisos parroquiales. En este día viernes, hoy tenemos a las 6 de la tarde, tendremos la lección divina. Entonces, queridas familias, cordialmente invitados, nuestros queridos lectores, y aquí las puertas están abiertas para todos los que quieran venir, todos los que quieran venir, una horita dedicársela allí al encuentro con Jesús por la palabra de Dios. Lección divina, hoy nos espera 5-6 de la tarde, entonces no se pierdan por ningún motivo. Luego tendremos el Santo Rosario y la Sagrada Eucaristía que le corresponde en este día al sector de San Mateo. Entonces, a todas las familias de este sector, cordialmente invitados. Para el día de mañana sábado, pues a las 6 de la mañana tendremos el programa de radio, luego a las 12 meridiano, Eucaristía Santa Lucía por la salud visual del Elvira Muñoz Martínez, intención de su familia. A las 4 de la tarde tendremos la Eucaristía en la casa de Carlos Sierra. A las 6 de la tarde tendremos el Santo Rosario y la Sagrada Eucaristía en la vereda de Lluviosos. También tendremos ahí las vísperas a la Santísima Trinidad. Entonces, cordialmente invitados, los invitamos al Rosario, a la Eucaristía. Dentro de la Eucaristía viviremos las vísperas a la Santísima Trinidad. El domingo 31 tendremos a las 7 de la mañana la Eucaristía por el eterno descanso de José Eliezer Borda Largo, al cumplir 7 meses de su fallecimiento. Bueno, ¿quién la ofrece? No lo tenemos todavía. A las 9 de la mañana, por el eterno descanso de José Leovigildo Chivatá Chivat Espitia, al cumplir 2 años de su fallecimiento, intención de Rita, no, perdón, y de Rita Orjuela, 6 años, de Clodomiro Orjuela, Arturo Orjuela, Francisco Orjuela y Laureano Gómez, intención de Alex Gil y familia. 10 de la mañana, tendremos la solemnidad a la Santísima Trinidad. Entonces, gracias, queridos priostes, ya van a empezar a arreglar hoy el cuadro, a ponerlo bien bonito para esta solemnidad de la Santísima Trinidad. 12 meridiano, tendremos la Eucaristía por el eterno descanso de María del Tránsito Chivatá, Marco Antonio Echeverría y Leonilde Echeverría, intención de sus hijos. A las 2 de la tarde, por el eterno descanso de Esteban Orlando García Niño, al cumplir 2 años de su fallecimiento, Flor Estela, Efraín García, Esteban García y Dolores Sierra, intención de María Marlene García Niño. A las 4 de la tarde tendremos en acción de gracias a Dios y a la Santísima Virgen María por los 50 años de vida de Elsa Sofía Borda Bautista, intención de su hijo Johan y su hermano Rodolfo Borda. Bueno, mañana el domingo quiero invitarlos a las 3 de la tarde. Vamos a ofrecer la Eucaristía del mes de la señora Bernarda Vanegas Míguez. Entonces, 3 de la tarde vamos a tener esta sagrada Eucaristía. Entonces invitamos a los hijos, a los hermanos, a toda la familia. Entonces vamos a ofrecer, la parroquia ofrece esta Eucaristía a la señora Bernarda Vanegas Míguez. Entonces, cordialmente invitados. Ya a las 6 de la tarde tendremos el Santo Rosario y la Sagrada Eucaristía que le corresponde a la vereda de El Llano. Entonces, también por ahí acercarse en el despacho parroquial para contribuir con la administración del cementerio. Las personas que tienen las hojas del bono, hay plazo hasta mañana sábado traerlas, porque recordemos que el domingo en determinada va a ser fácil. Tenemos las papeleticas, sacamos tres papeleticas y cada una de ellas es la feliz ganadora. Entonces, para no demorarnos mucho, entonces, querida familia, quien llevó la hojita de los bonos, pues si no los vende, tiene que responder, porque pues ese es el, y si no, imagínese, pues, ¿qué haríamos nosotros esperando que nos traigan el dinero y después que no nos vendimos? No, póngase en la tarea, vea, tenemos hoy, viernes, mañana sábado, para que los vendan, quienes los por allá también sacaron fiados, entonces también para que los paguen, bueno, y para que respondamos todos. El 1 de junio, a partir de las 8 de la mañana, tendremos, también se abre la agenda para el mes de agosto. Querida familia, ayer en reunión con nuestro arzobispo, a partir del primero de julio, el arancel tiene, le van a subir un poquitico, no es demasiado, pero sí le van a subir, entonces para que después no vengan a decir ahí en el despacho, aquí en Sabacá, en Sora, en todos los, ay, ¿por qué tan ladrones? ¿Por qué es lo que nos dicen a nosotros? Entonces, querida familia, sí, ojalá ustedes todo lo que pagan allá en la última lágrima, eso mismo contribuyeran allá en también en el despacho parroquial. El 6 de junio, el 4 de junio tendremos nosotros nuestro Corpus Christi, el 4 de junio, entonces cordialmente invitados. Y el 6 de junio tendremos la Eco Caminata. Entonces, vamos a dar a conocer nosotros aquí el Corpus Christi, la organización que tenemos. Este año vamos a trabajar las virtudes de la Santísima Virgen María. El altar cero es la decoración del templo y le corresponde encargados grupo de oración, Jesús está vivo y lazos de amor mariano. El altar número uno, allí el lugar en el atrio de la iglesia, le pedimos el favor a los catequistas, Luis Albeiro Niño, también allí a Gilma Otálora Parra y Aneli Chivatá La Rota, confirmando padres de familia, catequizando y los de la pastoral juvenil, Jocrismas. El altar número, ¿qué virtud les corresponde a ellos?
1: Virtud de la humildad.
0: De la virtud es la humildad. Y ya pueden a partir de hoy ya acercarse al despacho parroquial a recoger cada uno su hojita porque ya está organizadita. A partir de las 2 de la tarde ya la pueden acercarse. El altar número 2 en la Alcaldía Municipal, Administración Municipal, Consejo Municipal, Personería, Comisaría de Familia, Servimanantiales y Policía Nacional.
1: Virtud del servicio.
0: El altar número 3 en la Casa de Laureano García Ramírez, sector Santa Cecilia.
1: Virtud de la fuerza.
0: Entonces, altar número 4, puesto de salud, es Santa Lucía.
1: Virtud de la sencillez.
0: Altar número 5, en la casa de Moisés García Parra, sectores Colinas de Santa Lucía, Urbanización El Progreso y San Agustín.
1: Virtud de la fe.
0: El altar número 6, en el colegio. Entonces le pedimos el favor allí a nuestros catequistas, a Margarita. Bueno, primero le pedimos el favor allí al rector, a los profesores administrativos y juntamente a ellos, a nuestros catequistas, María Margarita Vanegas Borda. Le pedimos el favor allí a Luz Mariela Rubio. A don Fernando, como está él en el grupo de los apóstoles, él le corresponde un grupo, es para que le deje encargados a sus niños, a la señora Luz Mariela Rubio, a su esposa. También le pedimos el favor allí a María Elisea Parra Vanegas, padres de familia, catequizandos. Desgracias también a ellos. ¿Y virtud?
1: De la paciencia.
0: Entonces, el altar número 7, allí en la casa del Santo Sepulcro, en el Santo Sepulcro, vereda cuesta en medio, nazarenos y apóstoles.
1: Virtud del respeto.
0: El altar número 8, casa de Fructuoso Borda Largo, sector Jesús de Nazaret.
1: Virtud, servicio disponible.
0: La disponibilidad, entonces ahí a todos esa virtud tan bella. El altar número 9, casa de Evelia Borda Parra, familia Borda Parra, Evelia Borda Parra, Rosa Borda, familia Jiménez Vanegas, familia Morales Vanegas y Ernesto Borda.
1: Virtud, amabilidad.
0: El altar número 10, casa de Vicente Ferrer Niño Parra, sectores San Martín de Porres, Santo Domingo y María Reina.
1: Virtud, generosidad.
0: El altar número 11, ermita de Santa Lucía, vereda de Llano, sectores San Mateo, Boquerón, sector Nuestra Señora de Fátima.
1: Virtud de la modestia.
0: El altar número 12, casa de la familia Sánchez Morales, en vereda Chipacatá, sectores Nuestra Señora del Rosario, Santa Isabel y San Francisco.
1: Virtud de la oración.
0: El altar número 13, casa de María del Carmen Gil Castillo, vereda Lluvioso, sector San Felipe.
1: Virtud de la alegría.
0: El altar número 14, casa de John Freddy Chavarría Otálora, vereda Escalones y sectores Santo Tomás y Monserrate.
1: Virtud caritativa.
0: Y el último altar le corresponde a la casa cural, vereda Pijaos, ahí en la casa cural, aquí al frente, vereda Pijaos y sector Minuto de Dios.
1: Virtud, la fidelidad.
0: Entonces, ahí están las 15 virtudes de la Santísima Virgen María que vamos a resaltar en este Corpus Christi. Como dice allí, el altar, Jesús, por María vamos a Jesús. También estamos indicando para el día lunes, tendremos a las 9 de la mañana Eucaristía allí en la Escuela de Lluviosos, Día de la Familia, 9 de la mañana, a las 10 de la mañana la Eucaristía en la Escuela de Escalones, 10 de la mañana. A las 4 de la tarde estaremos en la vereda de Llano, en la vereda de Llano esta vez vamos a estar allí en la casa de don Alonso, en la casa de don Emidio Rodríguez, vamos a estar allí en la vereda de Llano. Y en la vereda de Cuesta en Medio estaremos allí en la parte alta, vamos a estar esta vez. Entonces muchas gracias a cada uno de ustedes. A las 6 de la tarde tendremos el Santo Rosario y la Sagrada Eucaristía. Entonces esta vez le corresponde a Teresa Niño Castillo e hijos. El martes al Rosario del Sagrado Corazón y Eucaristía a Rosa Inés Suárez Santa María, qué bonito, vamos a orar por su salud de ella. El miércoles 3 de junio a las 11 de la mañana Eucaristía en la Escuela de Chipacatá. A las 6 de la tarde el Rosario y la Eucaristía. Bueno, este día 3 no tenemos persona encargada. Si hay alguien que desee pedir este Santo Rosario, entonces les pedimos el favor el 3 de junio. Igualmente el 4 están vacíos. El 5 de junio, bueno, el 5 tendremos Eucaristía al Sagrado Corazón de Jesús a las 5 de la mañana. Vea también, tendremos la Eucaristía a las 5 de la mañana. Recordemos que el jueves pues tendremos el Corpus Christi a las 10 de la mañana, ya les había dicho. El viernes, 8 de la mañana, tendremos Eucaristía con el Colegio de San Felipe. Y bueno, allí en Pijao ya creo que no vamos porque ya celebramos ahorita el día lunes. Y a las 6 de la tarde aquí tendremos el Rosario y la Sagrada Eucaristía, Familia Camargo Niño. Entonces, bueno, por aquí seguimos dando a conocer el 7, entonces le corresponde el 6 a la familia Jiménez Vanegas, el 7 al sector San Felipe, el día 8 familia Rivera Pardo, el 9 familia Castiblanco Sierra allí de Samacá, el 10 Edilberto Mayordomo y Carmen Rosa Espitia, el 11 familia Chivatá Vanegas, el 12 familia Niño Acosta, el 13 familia Espitia Castellanos, el 14 familia Castillo Otálora, el 15 familia Atarabu y Trago Ramírez García, el 16 familia Chivatá La Rota, el 17 Sandra Janet Niño Gil, el 18 familia Gómez Ramírez, el 19 familia Navas Parra Castellanos Navas, el 20 familia Castellanos Martínez, el 21 María Ramos Castellanos, el número 22 está vacío, el 23 Ángela Gil Celi, el día 24 familia Gordillo Moreno, el día 25, Raúl Castellanos Carreño y familia, el día 26, Maribel López Alba y Juana Valentina Niño López, el día 27, familia Otálora Rodríguez, el número 28, ingeniero Marcos Daniel Borda Parra y esposa, el número 29 está vacío, y el 30, Dora Esther Vega Bautista e hijos. Entonces, es toda la programación para el mes de junio. Entonces, todos cordialmente invitados. Allí también en la vereda de Pijaos tendremos hoy 28, eso era hasta ayer. A partir del primero ya les daremos nuevamente la nueva agenda. En que

0: tu espíritu.
1: Y la bendición de Dios Todopoderoso, Padre, Hijo y Espíritu Santo, descienda sobre todos ustedes y los acompañe siempre.
0: Amén.
1: Feliz y bendecido viernes para todos.

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1: Son las 8:06. La

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1: Son las 9 en punto.
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0: Son las 9:31.
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1: Son las 10 en punto.
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0: Son las 10:46.
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1: Son las 11:02.
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0: Son las 11:45.
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1: Son las 12:02.

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0: Son las 12 con 47 minutos.
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1: Pavel, ¿qué hora es?
2: Las 3 de la mañana.

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1: Es la una en punto.
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1: Son las 2:02.

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2: Son las 2:30.

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1: Son las 3:02.
2: La

0: Son las 3:16.
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0: Son las 3:45.
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1: Son las 4:02.
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1: Son las 5:02.
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2: Son las 6:00.
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Para todos y todas, muy buenas noches. Sean bienvenidos, bienvenidas a vivir hoy este Santo Rosario en este viernes, ya 29 de mayo. Por eso los invito hoy a colocarnos a los pies de la Santísima Virgen María. Vamos a ofrecer hoy, ofrezcamos la vida, ofrezcamos nuestra familia, ofrezcamos los problemas, las dificultades, las alegrías, las esperanzas, y dejemos que hoy María nuevamente nos conduzca a la presencia soberana de su Hijo Jesús. Por eso cada uno presentemos nuestra oración confiada en las manos de Dios.

0: Unámonos a esas intenciones que hay en el corazón de cada uno de ustedes. Vamos a orar hoy por todas las familias que integran este sector de San Mateo. Oramos allí por quienes están enfermos, oramos por los niños, los jóvenes, oramos también porque vengan ellos a participar de este banquete, de este momento especial. Oramos también allí por la alegría, el gozo en el corazón de cada uno de estos integrantes. Unámonos en este día, también nos piden el favor de orar por el eterno descanso de Miguel Ángel Joya Esteban al cumplir 2 meses de su fallecimiento. Oramos por su querida mamá, oramos por toda su familia. Por la señal de la Santa Cruz de nuestros enemigos, líbranos Señor Dios nuestro, en el nombre del Padre, del Hijo y del Espíritu Santo. Jesús, mi Señor Redentor, yo me arrepiento de todos los pecados que he cometido hasta hoy, y me pesa de todo corazón, porque con ellos he ofendido a un Dios tan bueno. Propongo firmemente no volver a pecar, y confío que por tu infinita misericordia me has de conceder el perdón de mis culpas y me has de llevar a la vida eterna. Amén. Creo en Dios, Padre Todopoderoso, Creador del cielo y de la tierra. Creo en Jesucristo, su único Hijo, nuestro Señor, que fue concebido por obra y gracia del Espíritu Santo. Nació de Santa María Virgen, padeció bajo el poder de Poncio Pilato, fue crucificado, muerto y sepultado, descendió a los infiernos, al tercer día resucitó de entre los muertos, subió a los cielos y está sentado a la derecha de Dios Padre Todopoderoso. Desde allí ha de venir a juzgar a vivos y muertos. Creo en el Espíritu Santo, la Santa Iglesia Católica, la comunión de los santos, el perdón de los pecados, la resurrección de los muertos y la vida eterna. Amén.
1: Los misterios que vamos a contemplar en la parte de este Santo Rosario son los misterios dolorosos. Primer misterio doloroso, la oración que hizo nuestro Señor Jesucristo en el huerto de los olivos. Padre nuestro que estás en el cielo, santificado sea tu nombre. Venga a nosotros tu reino, hágase tu voluntad en la tierra como en el cielo.
2: Danos hoy nuestro pan de cada día, perdona nuestras ofensas, como también nosotros perdonamos a los que nos ofenden. No nos dejes caer en tentación y líbranos de todo mal.
1: Dios te salve María, llena eres de gracia, el Señor es contigo. Bendita tú eres entre todas las mujeres y bendito es el fruto de tu vientre, Jesús.
2: Santa María, Madre de Dios, ruega por nosotros, pecadores, ahora y en la hora de nuestra muerte. Amén.
1: Dios te salve, María, llena eres de gracia, el Señor es contigo. Bendita tú eres entre todas las mujeres y bendito es el fruto de tu vientre, Jesús.
2: Santa María, Madre de Dios, ruega por nosotros, pecadores, ahora y en la hora de nuestra muerte. Amén.
1: Dios te salve, María, llena eres de gracia, el Señor es contigo. Bendita tú eres entre todas las mujeres y bendito es el fruto de tu vientre, Jesús.
2: Santa María, Madre de Dios, ruega por nosotros, pecadores, ahora y en la hora de nuestra muerte. Amén.
1: Dios te salve, María, llena eres de gracia, el Señor es contigo. Bendita tú eres entre todas las mujeres y bendito es el fruto de tu vientre, Jesús.
2: Santa María, Madre de Dios, ruega por nosotros, pecadores, ahora y en la hora de nuestra muerte. Amén.
1: Dios te salve, María, llena eres de gracia, el Señor es contigo. Bendita tú eres entre todas las mujeres y bendito es el fruto de tu vientre, Jesús.
2: Santa María, Madre de Dios, ruega por nosotros, pecadores, ahora y en la hora de nuestra muerte. Amén.
1: Dios te salve, María, llena eres de gracia, el Señor es contigo. Bendita tú eres entre todas las mujeres y bendito es el fruto de tu vientre, Jesús.
2: Santa María, Madre de Dios, ruega por nosotros, pecadores, ahora y en la hora de nuestra muerte. Amén.
1: Dios te salve, María, llena eres de gracia, el Señor es contigo. Bendita tú eres entre todas las mujeres y bendito es el fruto de tu vientre, Jesús.
2: Santa María, Madre de Dios, ruega por nosotros, pecadores, ahora y en la hora de nuestra muerte. Amén.
1: Dios te salve, María, llena eres de gracia, el Señor es contigo. Bendita tú eres entre todas las mujeres y bendito es el fruto de tu vientre, Jesús.
2: Santa María, Madre de Dios, ruega por nosotros, pecadores, ahora y en la hora de nuestra muerte. Amén.
1: Dios te salve, María, llena eres de gracia, el Señor es contigo. Bendita tú eres entre todas las mujeres, y bendito es el fruto de tu vientre, Jesús.
2: Santa María, Madre de Dios, ruega por nosotros, pecadores, ahora y en la hora de nuestra muerte. Amén.
1: Dios te salve, María, llena eres de gracia, el Señor es contigo. Bendita tú eres entre todas las mujeres, y bendito es el fruto de tu vientre, Jesús.
2: Santa María, Madre de Dios, ruega por nosotros, pecadores, ahora y en la hora de nuestra muerte. Amén.
1: Gloria al Padre, al Hijo y al Espíritu Santo.
2: Como era en un principio, ahora y siempre, por los siglos de los siglos. Amén.
1: Oh, mi buen Jesús, sí, perdónanos nuestros pecados. Líbranos del fuego del infierno. Lleva al cielo a todas las almas, especialmente las más necesitadas de tu infinita misericordia. Amén. Virgen de Fátima,
2: ruega por nosotros.
1: Virgen del Rosario,
2: ruega por nosotros.
1: Nuestra Señora del Perpetuo Socorro,
2: ruega por nosotros.
1: San José,
2: ruega por nosotros.
1: Santa Lucía,
2: ruega por nosotros.
1: San Martín de Porres,
2: ruega por nosotros.
1: Todos los santos y santas de Dios,
2: rogar por nosotros.

0: el segundo misterio doloroso contemplamos la cruel revelación de nuestro Señor Jesucristo atado en una columna.
1: Padre nuestro que estás en el cielo, santificado sea tu nombre. Venga a nosotros tu reino, haga el Señor su santísima voluntad en la tierra como en el cielo.
0: Danos hoy nuestro pan de cada día, perdona nuestras ofensas, como también nosotros perdonamos a los que nos ofenden, no nos dejes caer en la tentación y líbranos del mal. Amén.
1: Dios te salve María, llena eres de gracia, el Señor es contigo. Bendita tú eres entre todas las mujeres y bendito es el fruto de tu vientre, Jesús.
0: Santa María, Madre de Dios, ruega por nosotros los pecadores, ahora y en la hora de nuestra muerte. Amén.
1: Dios te salve María, llena eres de gracia, el Señor es contigo. Bendita tú eres entre todas las mujeres y bendito es el fruto de tu vientre, Jesús.
0: Santa María, Madre de Dios, ruega por nosotros los pecadores, ahora y en la hora de nuestra muerte. Amén.
1: Dios te salve María, llena eres de gracia, el Señor es contigo. Bendita tú eres entre todas las mujeres y bendito es el fruto de tu vientre, Jesús.
0: Santa María, Madre de Dios, ruega por nosotros los pecadores, ahora y en la hora de nuestra muerte. Amén.
1: Dios te salve María, llena eres de gracia, el Señor es contigo. Bendita tú eres entre todas las mujeres y bendito es el fruto de tu vientre, Jesús.
0: Santa María, Madre de Dios, ruega por nosotros los pecadores, ahora y en la hora de nuestra muerte. Amén.
1: Dios te salve María, llena eres de gracia, el Señor es contigo. Bendita tú eres entre todas las mujeres y bendito es el fruto de tu vientre, Jesús.
0: Santa María, Madre de Dios, ruega por nosotros los pecadores, ahora y en la hora de nuestra muerte. Amén.
1: Dios te salve María, llena eres de gracia, el Señor es contigo. Bendita tú eres entre todas las mujeres y bendito es el fruto de tu vientre, Jesús.
0: Santa María, Madre de Dios, ruega por nosotros los pecadores, ahora y en la hora de nuestra muerte. Amén.
1: Dios te salve María, llena eres de gracia, el Señor es contigo. Bendita tú eres entre todas las mujeres y bendito es el fruto de tu vientre, Jesús.
0: Santa María, Madre de Dios, ruega por nosotros los pecadores, ahora y en la hora de nuestra muerte. Amén.
1: Dios te salve María, llena eres de gracia, el Señor es contigo. Bendita tú eres entre todas las mujeres y bendito es el fruto de tu vientre, Jesús.
0: Santa María, Madre de Dios, ruega por nosotros los pecadores, ahora y en la hora de nuestra muerte. Amén.
1: Dios te salve María, llena eres de gracia, el Señor es contigo. Bendita tú eres entre todas las mujeres y bendito es el fruto de tu vientre, Jesús.
0: Santa María, Madre de Dios, ruega por nosotros los pecadores, ahora y en la hora de nuestra muerte. Amén.
1: Dios te salve María, llena eres de gracia, el Señor es contigo. Bendita tú eres entre todas las mujeres y bendito es el fruto de tu vientre, Jesús.
0: Gloria a Santa María, Madre de Dios, ruega por nosotros los pecadores, ahora y en la hora de nuestra muerte. Amén.
1: Gloria al Padre, al Hijo y al Espíritu Santo.
0: Como era en un principio, ahora y siempre, por los siglos de los siglos. Amén. Oh mi buen Jesús, perdona nuestros pecados, líbranos del fuego del infierno, llevad al cielo a todas las almas, especialmente a las más necesitadas de tu infinita misericordia. Amén. Sagrado corazón de Jesús,
1: en vos confío.
0: Sagrado corazón de Jesús,
2: en ti confío.
0: Sagrado corazón de Jesús,
2: en ti confío.
0: Inmaculado corazón de María,
1: sé la salvación del alma mía.
0: Inmaculado corazón de María,
1: sé la salvación del alma mía.
0: Espíritu Santo,
2: ilumínanos y santifícanos.
0: Oh María sin pecado concebida,
2: rogad por nosotros que recurrimos a ti.
0: Oh María sin pecado concebida,
2: rogad por nosotros que recurrimos a ti.
0: Todos los santos y santas de Dios,
2: rogad por nosotros.

0: En el tercer misterio contemplamos la coronación de espinas. Padre nuestro que estás en el cielo, santificado sea tu nombre. Venga a nosotros tu reino, hágase tu voluntad en la tierra como en el cielo.
1: Danos hoy nuestro pan de cada día, perdona nuestras ofensas, como también nosotros perdonamos a los que nos ofenden. No nos dejes caer en la tentación y líbranos del mal.
0: Dios te salve María, llena eres de gracia, el Señor es contigo. Bendita tú eres entre todas las mujeres y bendito es el fruto de tu vientre, Jesús.
2: Santa María, Madre de Dios,
1: ruega por nosotros pecadores, ahora y en la hora de nuestra muerte. Amén.
0: Dios te salve María, llena eres de gracia, el Señor es contigo. Bendita tú eres entre todas las mujeres y bendito es el fruto de tu vientre, Jesús.
2: Santa María, Madre de Dios, ruega por nosotros pecadores, ahora y en la hora de nuestra muerte. Amén.
0: Dios te salve María, llena eres de gracia, el Señor es contigo. Bendita tú eres entre todas las mujeres y bendito es el fruto de tu vientre, Jesús.
2: Santa María, Madre de Dios, ruega por nosotros pecadores, ahora y en la hora de nuestra muerte. Amén.
0: Dios te salve María, llena eres de gracia, el Señor es contigo. Bendita tú eres entre todas las mujeres y bendito es el fruto de tu vientre, Jesús.
2: Santa María, Madre de Dios, ruega por nosotros pecadores, ahora y en la hora de nuestra muerte. Amén.
0: Dios te salve María, llena eres de gracia, el Señor es contigo. Bendita tú eres entre todas las mujeres y bendito es el fruto de tu vientre, Jesús.
2: Santa María, Madre de Dios, ruega por nosotros pecadores, ahora y en la hora de nuestra muerte. Amén.
0: Dios te salve María, llena eres de gracia, el Señor es contigo. Bendita tú eres entre todas las mujeres y bendito es el fruto de tu vientre, Jesús.
2: Santa María, Madre de Dios, ruega por nosotros pecadores, ahora y en la hora de nuestra muerte. Amén.
0: Dios te salve María, llena eres de gracia, el Señor es contigo. Bendita tú eres entre todas las mujeres y bendito es el fruto de tu vientre, Jesús.
2: Santa María, Madre de Dios, ruega por nosotros pecadores, ahora y en la hora de nuestra muerte. Amén.
0: Dios te salve María, llena eres de gracia, el Señor es contigo. Bendita tú eres entre todas las mujeres y bendito es el fruto de tu vientre, Jesús.
2: Santa María, Madre de Dios, ruega por nosotros pecadores, ahora y en la hora de nuestra muerte. Amén.
0: Dios te salve María, llena eres de gracia, el Señor es contigo. Bendita tú eres entre todas las mujeres y bendito es el fruto de tu vientre, Jesús.
2: Santa María, Madre de Dios, ruega por nosotros pecadores, ahora y en la hora de nuestra muerte. Amén.
0: Gloria al Padre, al Hijo y al Espíritu Santo.
2: Como era en el principio, ahora y siempre, por los siglos de los siglos. Amén. Danos, Señor, buena vida para tener buena muerte, por los méritos de vuestra sagrada vida, pasión y muerte. Oh, mi buen Jesús, perdona nuestros pecados,
0: líbranos del fuego del infierno y lleva al cielo a todas las almas, especialmente a las más necesitadas de vuestra infinita misericordia.

0: cuarto misterio que contemplamos, la cruz pesada que le impusieron a nuestro Señor Jesucristo camino al Calvario. Hoy oramos por tantas personas también que están cargando la cruz allí de la enfermedad, allí de la indiferencia, allí de la marginación, allí de tantas situaciones difíciles. Oramos hoy por nuestra patria Colombia, para que al aproximarse estos comicios electorales, sea el Espíritu Santo quien nos lleve a discernir y a tomar con exactitud lo que Dios quiere para este nuevo gobierno.
1: Padre nuestro que estás en el cielo, santificado sea tu nombre, venga a nosotros tu reino, hágase tu voluntad así en la tierra como en el cielo.
0: Danos hoy nuestro pan de cada día, perdona nuestras ofensas, como también nosotros perdonamos a los que nos ofenden. No nos dejes caer en la tentación y líbranos del mal.
1: Dios te salve María, llena eres de gracia, el Señor está contigo. Bendita tú eres entre todas las mujeres, bendito es el fruto de tu vientre Jesús.
0: Santa María, Madre de Dios, ruega por nosotros pecadores, ahora y en la hora de nuestra muerte. Amén.
1: Dios te salve María, llena eres de gracia, el Señor está contigo. Bendita tú eres entre todas las mujeres, bendito es el fruto de tu vientre Jesús.
0: Santa María, Madre de Dios, ruega por nosotros pecadores, ahora y en la hora de nuestra muerte. Amén.
1: Dios te salve María, llena eres de gracia, el Señor está contigo. Bendita tú eres entre todas las mujeres, bendito es el fruto de tu vientre Jesús.
0: Santa María, Madre de Dios, ruega por nosotros pecadores, ahora y en la hora de nuestra muerte. Amén.
1: Dios te salve María, llena eres de gracia, el Señor está contigo. Bendita tú eres entre todas las mujeres, bendito es el fruto de tu vientre Jesús.
0: Santa María, Madre de Dios, ruega por nosotros pecadores, ahora y en la hora de nuestra muerte. Amén.
1: Dios te salve María, llena eres de gracia, el Señor está contigo. Bendita tú eres entre todas las mujeres, bendito es el fruto de tu vientre Jesús.
0: Santa María, Madre de Dios, ruega por nosotros pecadores, ahora y en la hora de nuestra muerte. Amén.
1: Dios te salve María, llena eres de gracia, el Señor está contigo. Bendita tú eres entre todas las mujeres, bendito es el fruto de tu vientre Jesús.
0: Santa María, Madre de Dios, ruega por nosotros pecadores, ahora y en la hora de nuestra muerte. Amén.
1: Dios te salve María, llena eres de gracia, el Señor está contigo. Bendita tú eres entre todas las mujeres, bendito es el fruto de tu vientre Jesús.
0: Santa María, Madre de Dios, ruega por nosotros pecadores, ahora y en la hora de nuestra muerte. Amén.
1: Dios te salve María, llena eres de gracia, el Señor está contigo. Bendita tú eres entre todas las mujeres, bendito es el fruto de tu vientre Jesús.
0: Santa María, Madre de Dios, ruega por nosotros pecadores, ahora y en la hora de nuestra muerte. Amén.
1: Dios te salve María, llena eres de gracia, el Señor está contigo. Bendita tú eres entre todas las mujeres, bendito es el fruto de tu vientre Jesús.
0: Santa María, Madre de Dios, ruega por nosotros pecadores, ahora y en la hora de nuestra muerte. Amén.
1: Dios te salve María, llena eres de gracia, el Señor está contigo. Bendita tú eres entre todas las mujeres, bendito es el fruto de tu vientre Jesús.
0: Santa María, Madre de Dios, ruega por nosotros pecadores, ahora y en la hora de nuestra muerte. Amén.
1: Gloria al Padre, al Hijo y al Espíritu Santo.
0: Como era en el principio, ahora y siempre, por los siglos de los siglos. Amén.
1: Oh mi buen Jesús, perdona nuestros pecados, líbranos del fuego del infierno, lleva al cielo a todas las almas, especialmente las más necesitadas de vuestra infinita misericordia. Amén. Virgen del Rosario,
0: ruega por nosotros.
1: Virgen de Fátima,
0: ruega por nosotros.
1: San José,
0: ruega por nosotros.
1: Santa Lucía,
0: ruega por nosotros. Una entre todas fue la escogida.

0: El quinto misterio doloroso, la crucifixión y muerte de nuestro Señor Jesucristo. Padre nuestro que estás en el cielo, santificado sea tu nombre. Venga a nosotros tu reino, hágase tu voluntad en la tierra como en el cielo.
1: Danos hoy nuestro pan de cada día, perdona nuestras ofensas como también nosotros perdonamos a los que nos ofenden. No nos dejes caer en tentación y líbranos de todo mal.
0: Dios te salve María, llena eres de gracia, el Señor es contigo. Bendita tú eres entre todas las mujeres y bendito es el fruto de tu vientre Jesús.
1: Santa María, Madre de Dios, ruega por nosotros pecadores, ahora y en la hora de nuestra muerte. Amén.
0: Dios te salve María, llena eres de gracia, el Señor es contigo. Bendita tú eres entre todas las mujeres y bendito es el fruto de tu vientre, Jesús.
1: Santa María, Madre de Dios, ruega por nosotros, pecadores, ahora y en la hora de nuestra muerte. Amén.
0: Dios te salve, María, llena eres de gracia, el Señor es contigo. Bendita tú eres entre todas las mujeres y bendito es el fruto de tu vientre, Jesús.
1: Santa María, Madre de Dios, ruega por nosotros, pecadores, ahora y en la hora de nuestra muerte. Amén.
0: Dios te salve, María, llena eres de gracia, el Señor es contigo. Bendita tú eres entre todas las mujeres y bendito es el fruto de tu vientre, Jesús.
1: Santa María, Madre de Dios, ruega por nosotros, pecadores, ahora y en la hora de nuestra muerte. Amén.
0: Dios te salve María, llena eres de gracia, el Señor es contigo. Bendita tú eres entre todas las mujeres y bendito es el fruto de tu vientre Jesús.
1: Santa María, Madre de Dios, ruega por nosotros pecadores, ahora y en la hora de nuestra muerte. Amén.
0: Dios te salve María, llena eres de gracia, el Señor es contigo. Bendita tú eres entre todas las mujeres y bendito es el fruto de tu vientre, Jesús.
1: Santa María, Madre de Dios, ruega por nosotros pecadores, ahora y en la hora de nuestra muerte. Amén.
0: Dios te salve María, llena eres de gracia, el Señor es contigo. Bendita tú eres entre todas las mujeres y bendito es el fruto de tu vientre, Jesús.
1: Santa María, Madre de Dios, ruega por nosotros pecadores, ahora y en la hora de nuestra muerte. Amén.
0: Dios te salve María, llena eres de gracia, el Señor es contigo. Bendita tú eres entre todas las mujeres y bendito es el fruto de tu vientre, Jesús.
1: Santa María, Madre de Dios, ruega por nosotros pecadores, ahora y en la hora de nuestra muerte. Amén.
0: Dios te salve María, llena eres de gracia, el Señor es contigo. Bendita tú eres entre todas las mujeres y bendito es el fruto de tu vientre, Jesús.
1: Santa María, Madre de Dios, ruega por nosotros pecadores, ahora y en la hora de nuestra muerte. Amén.
0: Dios te salve María, llena eres de gracia, el Señor es contigo. Bendita tú eres entre todas las mujeres y bendito es el fruto de tu vientre, Jesús.
1: Santa María, Madre de Dios, ruega por nosotros pecadores, ahora y en la hora de nuestra muerte. Amén.
0: Gloria al Padre, al Hijo y al Espíritu Santo.
1: Como era en un principio, ahora y siempre, por los siglos y los siglos. Amén.
0: Oh, mi buen Jesús, perdónanos nuestros pecados, líbranos del fuego del infierno. Lleva al cielo a todas las almas, especialmente las más necesitadas de tu infinita misericordia. Amén. Espíritu Santo,
2: ilumínanos y santifícanos.
0: Sagrado corazón de Jesús,
2: en ti confío.
0: Virgen de Fátima,
2: ruega por nosotros.
0: San José,
2: ruega por nosotros.
0: Santa Lucía,
2: ruega por nosotros.
0: El Rosario de María nos libre de todo mal.
2: Alabemos noche y día a la Reina Celestial
0: y con ella adoremos a la Santísima Trinidad.
2: Unámonos en esta noche para orar por todas las intenciones del Santo Padre, el Papa León. Oramos por esta visita que está preparando para España. Oramos también por nuestra arquidiócesis de Tunja. Oramos por esta fiesta también de que se aproxima ya el domingo, la solemnidad de la Santísima Trinidad. Oramos también por el próximo jueves, esta solemnidad también que tendremos de el Corpus Christi, para que sea Jesús, Eucaristía, quien nos atraiga. Todos trabajemos por la comunión, por la comunidad. Oramos por todos nuestros hermanos enfermos, Oramos por quienes han ido a la presencia de Dios, el Señor los ha llamado. Oramos por Miguel, Ángel, Joya, Esteban. Oramos por cada uno de ustedes quienes han venido a vivir este encuentro con María. Padre nuestro que estás en el cielo, santificado sea tu nombre. Venga a nosotros tu reino, hágase tu voluntad en la tierra como en el cielo.
0: Danos hoy nuestro pan de cada día, perdona nuestras ofensas como también nosotros perdonamos a los que nos ofenden. No nos dejes caer en la tentación y líbranos del mal.
2: Dios te salve María, llena eres de gracia, el Señor es contigo. Bendita tú eres entre todas las mujeres y bendito es el fruto de tu vientre, Jesús.
0: Santa María, Madre de Dios, ruega por nosotros pecadores, ahora y en la hora de nuestra muerte. Amén.
2: Dios te salve María, llena eres de gracia, el Señor es contigo. Bendita tú eres entre todas las mujeres y bendito es el fruto de tu vientre, Jesús.
1: Santa María, Madre de Dios, ruega por nosotros pecadores, ahora y en la hora de nuestra muerte. Amén.
2: Dios te salve María, llena eres de gracia, el Señor es contigo. Bendita tú eres entre todas las mujeres y bendito es el fruto de tu vientre, Jesús.
0: Santa María, Madre de Dios, ruega por nosotros pecadores, ahora y en la hora de nuestra muerte. Amén.
2: Gloria al Padre, y al Hijo, y al Espíritu Santo.
0: Como era en el principio, ahora y siempre, por los siglos de los siglos. Amén.
2: Dios te salve, Reina y Madre, Madre de misericordia, vida, dulzura y esperanza nuestra. Dios te salve, a ti clamamos los desterrados hijos de Eva. A ti suspiramos, gimiendo y llorando en este valle de lágrimas. Ea pues, Señor, abogada nuestra, vuelve a nosotros tus ojos misericordiosos. Después de este destierro, muéstranos a Jesús, fruto bendito de tu vientre, oh clemente, oh piadosa, oh dulce Virgen María. Ruega por nosotros, Santa Madre de Dios, para que seamos dignos de alcanzar las promesas y gracias por nuestro Señor Jesucristo en el cielo. Amén. Bendita sea tu pureza, eternamente lo sea, pues todo un Dios se recrea en tan graciosa belleza. A ti, celestial princesa.
0: Celestial princesa, Virgen Sagrada María, yo te ofrezco noche y día, alma, vida y corazón. Míranos con compasión y no nos dejes, Madre mía.
2: Bajo tu amparo nos acogemos, Santa Madre de Dios. No desprecies las oraciones que te dirigimos en nuestras necesidades. Antes bien, líbranos de todo peligro. Oh Virgen gloriosa y bendita. Amén. Unámonos en esta noche para orar por este sector de San Mateo. Oramos por todas las familias que integran este sector. Oramos también. Vamos a orar por aquellas personas que piden que oremos por su salud. Vamos a orar por la recuperación de don Ricardo Celi. Oramos también por don José María Munevar Castellanos. Oramos también por la salud del ingeniero Efraín, de su querida esposa. Oramos por la señora Angélica Contador. Oramos por Carlos Eduardo. Oramos por don Luis Niño. Bueno, de tantos otros hermanos que piden que oremos por cada uno de ellos. Oramos hoy por ustedes, quienes están aquí presentes, por su salud, por su alegría, por que Dios alegre hoy nuestros corazones. Oramos también, hagamos memoria hoy de Miguel Ángel Joya Esteban. Hace dos mesecitos que el Señor también los llamó para disfrutar de esta fiesta, de este banquete, en la presencia de Dios que tenía preparado para él. Por eso, unámonos con estas intenciones, diciendo todos, en el nombre del Padre, del Hijo, del Espíritu Santo, la gracia de nuestro Señor Jesucristo,

Sabemos cada uno de que el pecado nos lleva a apartarnos de Dios, nos lleva a apartarnos de nuestros hermanos, a no sentir comunión también con nuestras familias. Por eso vamos a pedir perdón.

que has venido a llamar a los pecadores, Cristo, ten piedad. Tú que estás sentado a la derecha del Padre para interceder por nosotros,

Dios Todopoderoso, concede a tus fieles alegrarse bajo la protección de la bienaventurada Virgen María, verse libres por su intercesión de los males de este mundo y alcanzar los gozos eternos del cielo, por nuestro Señor Jesucristo.

0: Lectura de la primera carta del apóstol San Pedro. Queridos hermanos, el fin de todas las cosas está cercano. Así pues, sean sensatos y sobrios para la oración. Ante todo, mantengan un amor intenso entre ustedes, porque el amor tapa la multitud de pecados. Sean hospitalarios unos con otros sin protestar. Como buenos administradores de la multiforme gracia de Dios, pongan al servicio de los demás el carisma que cada uno ha recibido. Si uno habla, que sean sus palabras como la palabra de Dios. Si uno presta servicio, que lo haga con la fuerza que Dios le concede, para que Dios sea glorificado en todo, por medio de Jesucristo, a quien corresponden la gloria, el poder por los siglos de los siglos. Amén. Queridos míos, no se extrañen del fuego que ha prendido en ustedes y sirve para probarlos, como si ocurriera algo extraño. Al contrario, estén alegres en la medida que comparten los sufrimientos de Cristo, de modo que cuando se revela su gloria, gocen de alegría desbordante. Palabra de Dios.
1: Llega el Señor a regir la tierra. Digan a los pueblos: el Señor es Rey. Él afianzó el orbe y no se moverá. Él gobierna a los pueblos rectamente. Alegres el cielo, goce la tierra. Retumbe el mar y cuanto lo llena. Victoreen los campos y cuanto hay en ellos. Aclamen los árboles del bosque. Delante del Señor que ya llega a regir la tierra, regirá el orbe con justicia y los pueblos con fidelidad.

Después que el gentío lo hubo aclamado, entró Jesús en Jerusalén. En el templo lo estuvo observando todo, y como era ya tarde, salió hacia Betania con los doce. Al día siguiente, cuando salían de Betania, sintió hambre. Vio de lejos una higuera con hojas y se acercó para ver si encontraba algo. Al llegar no encontró más que hojas, porque no era tiempo de higos. Entonces le dijo: nunca jamás como nadie frutos, nunca jamás como nadie frutos de ti. Los discípulos lo oyeron. Llegaron a Jerusalén, entraron en el templo, se puso a echar a los que vendían y compraban en el templo, volcando las mesas de los cambistas y los puestos de los que vendían palomas. Y no consentía a nadie transportar objetos por el templo. Y los instruía diciendo: ¿no está escrito, mi casa será casa de oración para todos los pueblos? Ustedes, en cambio, la han convertido en cueva de bandidos. Se sentaron los sumos sacerdotes y los escribas, y como le tenían miedo, porque todo el mundo admiraba su enseñanza, buscaban una manera de acabar con él. Cuando atardeció, salieron de la ciudad. A la mañana siguiente, al pasar, vieron la higuera seca de raíz. Pedro cayó en la cuenta y dijo a Jesús: maestro, mira, la higuera que maldijiste se ha secado. Jesús le contestó: tengan fe en Dios. En verdad les digo que si uno dice a este monte: quítate y arrójate al mar, y no duda en su corazón, sino que cree en que se endereza, lo que dice lo obtendrá. Por eso les digo, todo cuanto pidan en la oración, crean que se lo han concedido y lo obtendrán. Y cuando se pongan a orar, perdonen lo que tengan contra otros, porque también su Padre del Cielo les perdone a ustedes sus culpas. Palabra del Señor. Tenga la bondad, querida familia, de sentarse. Recordemos, ayer celebrábamos esta fiesta de Jesucristo, sumo y eterno sacerdote. Ayer recordábamos de cómo Jesús se entregó solamente por una palabrita, para hacer la voluntad de Dios. Tanto amó Dios al mundo que quiso enviar a su Hijo para salvar al mundo. Y hoy, mire, lo que nos recuerda el Evangelio sobre la esterilidad. Ustedes saben, cuando una matica, dicen, se fue en vicio, ¿no? Y cuando se va en vicio, no da, ¿qué es? Absolutamente nada. Igualmente nosotros también, como cristianos, muchos allí en una esterilidad terrible. Queremos todo que Dios, como que, bueno, digámoslo así, como que Dios haga milagros, ¿no? Como que Dios haga cosas en nosotros, y tampoco es así. Querida familia, mire, Jesús tuvo que asumir el camino de la cruz. Jesús también tuvo que asumir el dolor, el sufrimiento. Y hoy nosotros queremos, Señor, yo quiero ser un cristiano, pero ojalá nada de sufrimientos, nada de enfermedad, nada. O sea, que pasemos una vida como hasta bonita, hasta chévere, donde no nos toque dificultades. Y más, mire, en estos tiempos de persecución, en estos tiempos difíciles, ¿cuántos creo que vamos a terminar diciendo que es? Yo mejor me hago, ¿qué es? Un ladito, eso no es para mí. Entonces, querida familia, ¿qué quiere Dios de hombres y mujeres valientes? Mire, hoy nosotros, o durante todo este mes que hemos venido contemplando a esta mujer, a la Santísima Virgen María,
Ahí nos vamos introduciendo ya ustedes. Ahorita vamos, el próximo jueves celebraremos el Corpus Christi. Y ya esta mañana por ahí les leíamos 15 virtudes de la Santísima Virgen María. Allí dentro de ellas está la fidelidad, está allí también la santidad, está allí la alegría de ella, ¿no? Una mujer llena de Dios. Eso solamente nos lo da Dios, nada más. Nuestras fuerzas, todos nosotros, por ahí llegamos esos días de lucidez y, Señor, quiero todo este año dedicárselo a ti, no quiero fallar ni un solo día. Empezamos la primera semana, ya la segunda semana, ya vamos, ¿cómo es? Ya vamos cansados, ya nos cansamos del Señor. Ay, Señor, esto es como muy difícil. O más, por allá, que nos toque a nosotros incluso encontrarnos con esa persona que nos saludamos, que, Señor, y ya, Señor, yo, eso que usted dice, no, Señor, yo me lo encontraré, lo saludaré atentamente. Usted se lo encontró y se le olvidó todo lo que le había dicho el Señor, ¿no? Todo eso, qué bonito que nosotros también asumamos, porque eso se llama esterilidad espiritual. Y por eso, mire, el Señor dice que allá, vea tan bonito, sintió hambre. Y al sentir hambre se acercó allá a esa higuera, y la higuera no tenía naditica. Recordemos en otra escena por allá, donde Jesús le dio, démosle otra oportunidad, démosle otro año, ¿no? Aquí en esta así dice que de una vez, no más, ya. Me imagino que ya ha cumplido otro año, otros 3 años quizás. Dijo, ya no más. Y entonces, allí, luego, nunca jamás, como nadie, frutos de ti, o sea, no encontrará nada en ella. Los discípulos oyeron, llegaron a Jerusalén, y entrando en el templo se puso a echar, vea, otra realidad. Su casita se la habían convertido en una cueva de bandidos, en una plaza de mercado, en una zona de bancaria y todas esas cosas, ¿no? Y dice el Señor, no está escrito, mi casa será casa de oración para todos los pueblos. Ustedes, en cambio, la han convertido en una cueva de bandidos. Por eso, querida familia, respetemos nuestro templo, ¿no? Vean lo que te digo por allá, es desde el aseo, desde ayudar a cuidar la sillita, desde todo, ¿no? Ustedes ven por ahí, ya unas la chorrearon, otras la rayaron. Todo eso hace parte de cuidar lo nuestro. Si nosotros no lo cuidamos, ¿quién más? Yo a veces me digo, bueno, ¿cómo será en la casa, no? Por ahí estos días pasaba algún acontecimiento por ahí con un bus nada más, ¿no? Como es algo, ¿cómo se llama eso? Es público, pues desbaratemos eso. No, al contrario, es cuando más tenemos que cuidar. Imagínense, tal si a nosotros nos prestaran un objeto, algo que nos presten a nosotros, y nosotros devolverlo, vuelto. No, pues uno hasta pena le da, ¿no? ¿Sí o no? Entonces, no, hay que cuidar las cosas, hay que tener sentido de pertenencia. Ahora por aquí sigue diciendo otro tema. Se enteraron también los sumos sacerdotes y los escribas, y como le tenían miedo, porque todo el mundo admiraba en su enseñanza, buscaban la manera de acabar con él. Vea. El que hace el bien, hay que quitarlo de en medio de nosotros, porque eso resulta mal. Y luego dice que al pasar vieron los discípulos allí. Pedro dice que Pedro cayó en cuenta de que lo que dijo Jesús. Entonces Jesús le contestó, tenga fe en Dios. Y es hoy también a nosotros. Mire cuántos, todos quizás allá, no, aquí ya no hay nada que hacer. Aquí esto ya todo está en lo último que dice el Señor. Tengan fe en Dios. En verdad les digo que si uno dice a este monte, quítate y arrójate al mar, y no duda en su corazón, sino que cree en que Jesús lo que dice lo obtendrá. Por eso, querida familia, pidámosle al Señor que nos aumente hoy la fe, que nosotros confiemos plenamente en las promesas de Dios, que no nos abandona, que no nos deja solos, que no nos deja a la deriva, ¿no? Si no, imagínense, sería un Dios que nos creó, pero miren a ver allá qué hacen ustedes. No, al contrario, Dios nos da todas las posibilidades, nos dio unos talentos, nos dio todo, lo puso a nuestra disposición. Por eso, qué bello que todos nosotros también estemos en un servicio absoluto. Por eso les digo,
todo cuanto pidan en la oración, crean que se lo han concedido y lo obtendrán. Vean lo eficaz. Pero estos días, ayer, antier, Jesús allá, por favor, oren. ¿Y qué hacen los discípulos? Dormir. Dormir, como dicen ustedes por ahí, dormir como marmotas. Dormir allá. Entonces, qué bonito que nosotros sigamos orando incansablemente. Cuando se pongan a orar, perdonen lo que tengan contra otros. ¿Ve? Ahí está la eficacia de la oración. Cuando se pongan a orar, perdonen también a quien nos ha ofendido o a quienes hemos ofendido también nosotros, para que también su Padre del Cielo los perdone a ustedes sus culpas. ¿Ve? Tan bonito toda esta, esta pedagogía de Jesús para cada uno de nosotros. Así pues, sean santos y sobrios para la oración, dice hoy el apóstol Pedro. Y todo lo que hagamos, hagámoslo con pasión, hagámoslo con alegría, hagámoslo, bueno, así está uno enfermo, cansado, pero imagínese uno, ¿eh?, celebrando la misita y como de, por salir del paso, ¿no? Venimos a vivir un encuentro feliz, hermoso, que de verdad digan ustedes, oiga, el Señor tocó nuestras vidas, el Señor nos desafió en este día a vivir de una manera distinta. Llega el Señor a regir la tierra. Llega el Señor a regir tu vida. Llega el Señor a regir tu familia. A regir o a dirigir los destinos de un país, el Señor. Pero dejémoslo entrar nuevamente a nuestros corazones, a nuestras vidas, a nuestra existencia. Si no, de lo contrario, terminamos todos enceguecidos. Terminamos dándole, mire, terminamos adorando al hombre y terminamos olvidando nosotros a Dios. Por eso, adoremos a Dios, glorifiquemos a Dios y que María nos lleve al encuentro de su amado Jesús. A Él la honra, la gloria, por los siglos de los siglos. Amén. Por los niños que empiezan la vida, por los hombres,

0: divino.
1: Bendito sea Señor.
0: Son ofrendas.
1: Divino, bendito sea Señor, Dios.